0: era para eso.
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2: Fíjate lo que son las ironías de la vida, diría mi amiga Alanis Morissette. Las ironías de la vida, porque pues ahorita entramos a las redes sociales y todavía está infestado de fotos de los ochentas. Y no los juzgo, o sea, esto no es crítica porque, a ver, yo también ya subí la mía. Caí ya en sí, las redes, dije, no, ¿para qué? Luego, no la voy a hacer y trácala. De repente alguien me la hizo y luego yo de ahí hice y luego ya tengo yo también mis publicaciones de los 80. ¿Y qué tiene? Si nos gusta y somos felices, déjenos ser felices. Así como dejamos ser felices a los que están farmeando ahora, déjenos ser felices a nosotros con nuestras fotos de la IA. ¿Verdad? ¿Qué tiene? Bueno, pero qué chistosos. Y lo que hablaba de la ironía es que en los años 80 querían, tal vez todas esas generaciones, viajar al futuro. Pero ahora todos queremos volver a los 80. ¿Qué cosas de la vida, no? Así es cómo funciona la vida y las ironías. Saludos para el Va que dice, ojalá mis hijos vivieran esa época y no la vida que hay ahora. ¿Será que antes era mejor? ¿Qué dice el público? Bueno, es que, pues claro, nuestra época siempre va a ser la mejor, ¿sabes? O sea, cuando tú estabas en tu plena juventud, que tenías toda la oportunidad para disfrutar, viajar, vivir, experimentar, pues tal vez es la mejor época, ¿no? Y ahora los chavos dirán que no. Pero cada quien. Saludos para María, que nos escucha desde Las Vegas. Dice, a mí me encantaría dormir y despertar en 1980. Wow. ¿Te imaginas? O sea, como de película. ¿Qué harías tú si un día de repente te despiertas y haz de cuenta que viajaste en el tiempo como la película? Y entonces te levantas en los 80s. ¿Cómo te verías? ¿Estarías vestida de neón, en modo glam o rockera? ¿Cuál sería tu estilo? Cuéntamelo en las redes, @ Ximena Aguilar Oficial. Saludos para Douglas Jiménez, también nos está escuchando. Un abrazo muy especial desde Houston. Dice, los maravillosos 80, la mejor década de la música y mucho más. Éramos felices y ni siquiera lo sabíamos. No somos viejos, somos clásicos. Y los clásicos son para siempre. 80s forever. Saludos, Douglas. Tienes razón, ¿eh? O sea, en tema de música, de estilos, de figuras, como pues todos los artistas que conocemos. O sea, la neta es que sí es, siento yo también que fue la época donde nacieron más grandes artistas. Artistas que hasta hoy siguen sonando. O sea, 60 años después y todo, y siguen sonando muchos artistas que desde antes venían.

0: será buena. Disfrutemos lo bonito que tenemos ahora, pero sí se vale de vez en cuando viajar en la cápsula del tiempo. ¿Y a ti? ¿A qué época te gustaría viajar? Cuéntamelo y ya regresamos con eso y más.
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1: Antes de que te vayas, Arely Insunza, seguimos con este chismecito de ahora la forma en cómo nos comunicamos, y no nada más tú y yo como viles comunes y corrientes, sino los altos mandatarios, los presidentes que se mandan sus indirectas a, como ex

0: novios, amigos, allá va a través de los mensajes de redes sociales, ¿no?
1: Es lo que te digo, qué loco, cuando tú mencionaste en el bloque pasado el hecho de que Claudia Sheinbaum le había respondido a Donald Trump, dije, mira, ellos también hacen esta violencia cibernética entre ellos, te mando un mensajito, te lo regreso. Al final es lo mismo, mira, somos seres humanos tan normales que comemos y pip, absolutamente todos. Claro, ellos están hablando del poderío de países, pero a lo mejor nosotros nos peleamos por la calle, por la casa, por con el vecino, por quién pone la basura y no la pone, qué sé yo, pero al final, digo, ellos tienen todo un equipo estratega para hacer las cosas, estamos hablando de cosas muy, muy serias, pero al final también a ellos se les retuerce el estómago, se enojan, quieren ganar y les gana la víscera.
0: Oye, aquí sí hay que invitar a nuestro amigo el Buki para que diga, ¿a dónde vamos a parar? O sea, si ellos, que son los que deberían de tener como el porte, la madurez para no estar haciendo esas cosas, porque obvio dice son cosas muy delicadas, o sea, sí está como que raro, pero bueno, verdad, finalmente es el señor Donald Trump, estamos acostumbrados bueno o malo a eso, y Claudia Sheinbaum también, porque ya entre que no, somos bien amigos, porque aparte ese es un amor para los que están buscando red flags, ¿no? De ese de, ¿cómo dices? Pasivo agresivo, de que le dicen, no, es que ella es muy, muy bonita y no sé qué, pero trácala, le tira, ajá, y dices, y la otra le contesta igual, no, ya no sabemos qué va a pasar con esto, ¿no?
1: Sí, la verdad es que están teniendo este amor-odio entre ellos como relación, donde dicen que se quieren, pero por debajo de la mesa se están dando patadas. Pero bueno, esa es la política. Lo que pasa es que hoy tenemos la oportunidad de verlo en redes sociales. Eso ha existido toda la vida y antes era justo como más escondidito, más por debajo de la mesa. Y hoy no sabemos todos los chismes y los mitotes porque las redes sociales nos dan esa oportunidad. Pero siempre ha existido, ¿eh?
0: Y nada se callan, ya ves, hasta de los hijos de los exmandatarios, porque ya le contestó también justo cuando decían por lo del hijo de Andrés Manuel López Obrador, de lo de la visa y eso que le bloquearon, y no había contestado nada Donald Trump hasta recientemente, de que ahí vamos y hay una carpeta de investigación y ahí sí ya no hay respuesta por parte del gobierno mexicano, pero bueno, esas son otras cosas que ya luego les platicaremos. Por lo pronto, Arely Insunza, mañana te espero con más chismecito, quédense aquí en Jimena Aguilar en Vivo.
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0: Las 5 de la tarde, con 21 minutos.
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1: Las personas que escuchan música con frecuencia tienen casi un 40% menos de riesgo de desarrollar demencia. 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Soy Jimena Aguilar. Si quieres ponerle cara a mi voz, me encuentras en Instagram, Facebook y TikTok, arroba Jimena Aguilar Oficial. 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Hoy es que hay un estudio publicado en una revista internacional que se llama Journal of Geriatric Psychiatry, y pues investigaron la relación entre lo que son las actividades musicales y el riesgo de demencia en personas mayores. ¿Y qué crees? Pues que la investigación analizaron datos de más de 10,000 adultos de 70 y más y descubrieron que quienes escuchaban música con frecuencia tenían cerca de un 39% menos de riesgo de desarrollar demencia y un 17% menos de riesgo de deterioro cognitivo. O sea, ¿cómo por qué no escuchar música, ves? Además, chécate, tocar un instrumento musical también mostró beneficios porque se asoció con una reducción de alrededor del 35% en el riesgo de demencia. Los investigadores dicen que pues estas actividades musicales pueden estimular diversas áreas de tu cerebro y esto contribuye a que tengas como un mantenimiento constante de tu memoria y de las funciones cognitivas durante el envejecimiento. Los resultados dicen que la música puede ser pues una estrategia simple, pero también muy accesible para promover la salud cerebral y posiblemente ayudar a retrasar la aparición de la demencia. Aunque obviamente el estudio muestra asociación y no demuestra casualidad directa. Hay que aprovechar, o sea, digo, nada pierdes, escucha música, pero música que te nutra también, o sea, porque hoy hay de todo, ¿verdad? Hay de todo la viña del Señor, pero ¿qué quieres programar en tu mente? ¿Cómo quieres trabajar esto? Pues aplícate desde hoy. Pide una canción bonita, esa que te ayude con ese porcentaje y nosotros la vamos a tocar. DJ, manos a la obra.
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2: ¿Alguna vez te has preguntado por qué todo el mundo hace lo mismo en internet? ¡Wow! A ver, está la gente chill que la pasan bien con todo. Los que necesitan explicar por qué ellos jamás harían eso y tienen que decirlo. Y que es el único diferente y que no es igual a las masas. Y están los que conscientemente no usan IA en esas cosas por su impacto ambiental. Tienen un punto también, ¿verdad? Pero no todo lo popular es malo y no todo lo diferente es interesante. O sea, no a todo hay que unirse, pues, y no a todo hay que criticarlo tampoco. O sea, a veces puede hacer algo porque te da risa, ¿no? Sin convertirlo en una declaración de principios tampoco. A los que no usan IA por el planeta, digo, los amamos, ¿verdad? Pero los que critican la IA solo por molestar, o sea, dejen el mal vivir, hombre, sean felices todos. Sí. Muchos, es que ahora que salió lo del trend de los 80s me daba risa porque vi publicaciones de gente que decía, no, que ya estoy harto, todo, abro mi Instagram y está lleno de fotos de los 80s. Si vuelvo a ver una, cierro mi Instagram, pues ciérralo. O sea, ¿quién te tiene ahí obligado? Es como el otro día que yo hablaba de los reality shows y que criticaba La Casa de los Famosos México por los contenidos, pero a mí nadie me está obligando a verlo. Al final yo decido qué ver en la televisión o qué ver en el streaming y pues el contenido feo, pues sí lo subirán ellos, pero al final yo decido si lo consumo o no. Y si lo consumo, ellos lo van a publicar y lo van a vender. Si no, efectivamente lo quitarán. Pero bueno, esto es una cosa de todos los días y el internet pues no se queda atrás. Así que cuéntame, ¿tú eres de los que siguen todos los trends? ¿Haces todo igual que la gente o eres los que critican o los que de

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1: Las personas que escuchan música con frecuencia tienen casi un 40% menos de riesgo de desarrollar demencia. Anótalo, guárdalo en tu memoria, en tu corazón, para que todos los días vuelvas aquí a esta estación y escuches música. Música que te ponga de buenas y que te ayude a tener ese 40% menos de riesgo de desarrollar demencia. Quédate conmigo y descubre por qué. Soy Jimena Aguilar. Si quieres ponerle cara a mi voz, me encuentras en Instagram, Facebook y TikTok, @JimenaAguilarOficial. Sígueme, Jimena con J, conecta conmigo. Oye, es que hay un estudio publicado en una revista internacional que se llama Journal of Geriatric Psychiatry, y pues investigaron la relación entre lo que son las actividades musicales y el riesgo de demencia en personas mayores. ¿Y qué crees? Pues que la investigación analizaron datos de más de 10,000 adultos de 70 y más y descubrieron que quienes escuchaban música con frecuencia tenían cerca de un 39% menos de riesgo de desarrollar demencia y un 17% menos de riesgo de deterioro cognitivo. O sea, como por qué no escuchar música, ¿ves? Además, chécate, tocar un instrumento musical también mostró beneficios porque se asoció con una reducción de alrededor del 35% en el riesgo de demencia. Los investigadores dicen que pues estas actividades musicales pueden estimular diversas áreas de tu cerebro y esto contribuye a que tengas como un mantenimiento constante de tu memoria y de las funciones cognitivas durante el envejecimiento. Los resultados dicen que la música puede ser pues una estrategia simple, pero también muy accesible para promover la salud cerebral y posiblemente ayudar a retrasar la aparición de la demencia. Aunque obviamente el estudio muestra asociación y no demuestra casualidad directa. Hay que aprovechar, o sea, digo, nada pierdes. Escucha música, pero música que te nutra también. O sea, porque hoy hay de todo, ¿verdad? Hay de todo la viña del Señor, pero ¿qué quieres programar en tu mente? ¿Cómo quieres trabajar esto? Pues aplícate desde hoy. Pide una canción bonita, esa que te ayude con ese porcentaje y nosotros la vamos a tocar. DJ, manos a la obra.
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0: Las 5 de la tarde con 48 minutos.
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1: Hemos llegado a la recta final, pero solo por hoy. Y eso me encanta porque quiere decir que nos veremos las caras, nos escucharemos las voces, nos leeremos los mensajes mañana, una vez más. Y eso me encanta. Gracias por ser parte de la familia, por hacer crecerla cada vez más, por las recomendaciones, porque mucha gente ha llegado aquí porque alguien más le dijo, oigan, escúchenla, oigan, guarden esa estación, oye, búscala en redes. Y eso de verdad que me encanta, porque estamos haciendo una comunidad latina bien bonita y bueno, la seguiremos creciendo todos los días. Traemos aquí toda la información para nosotros, información hecha para nosotros los latinos, música para nosotros los latinos, la conexión que necesitamos sobre todo cuando estamos lejos de casa, cuando extrañamos, cuando estamos cansados, cuando pensamos que ya no podemos más, porque ¿sabes qué? Sí puedes, pero para eso estamos aquí, para impulsarte, motivarte y para ponerte al día. Si estás buscando un espacio donde te puedas sentir tú así tal cual como eres, hablar de lo que quieras sin filtro, de que te rías, de que de repente digas, ¿eso qué al caso? O sea, porque, ¿sabes? Las pláticas ricas no necesariamente tienen que ser profundas, o sea, de temas acá intensos y la señora sabe lo todo. No, o sea, son platiquitas así como cuando estás con tus amigas y que de repente sale un tema que nada que ver, te da risa porque es porque estamos hablando de esto y que puedas hablar de lo que está pasando sin que sientas que estamos juzgando. O sea, eso es lo bonito de este espacio, que es lo que a mí me gusta de regresar aquí todos los días y ponerle sobre la mesa lo que pasa aquí en el mundo, porque lo podemos debatir como personas pensantes y sin tema de que, oye, pues oye, me estás señalando. No, aquí escuchamos y no juzgamos. O sea, traemos a la mesa los temas, ustedes opinan, nosotros platicamos, nos llevamos cada quien nuestra propia conclusión y la pasamos requete bien. Y luego tenemos lo mejor de la música. Es que ve nada más el DJ que nos acompaña. DJ, una vueltecita, DJ. Chicas, les conviene escuchar este show y espero pronto les pueda llevar este DJ a una gira. Una gira por todos los lugares donde nos escuchamos, ¿te imaginas? Estaría re bueno. Me lo van a agradecer. Pero bueno, por lo pronto, agradezcan que están saliendo sus rolitas. Y si no salió tu canción favorita, pídela a través de las redes sociales. Mantente en conexión digital con nosotros también. Instagram, Facebook, TikTok, como @JimenaAguilarOficial. Jimena con J, no te equivoques. Sigue enviando tus saludos, tus comentarios y quédate en esta estación porque me voy yo, pero te dejo en buenas manos y mañana estaré de vuelta contigo. Misma hora, misma estación. Yo soy Jimena Aguilar y no lo olvides, hoy es un gran día. Bye, bye.
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0: Las 6 de la tarde con 47 minutos.
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0: las 7 de la noche con 22 minutos.
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0: las 7 de la noche con 46 minutos.
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0: las 8 de la noche con 23 minutos.
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0: bien actúas. Las 8 de la noche con 45 minutos.
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0: Las 9 de la noche, con 20 minutos.
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2: Las 10 de la noche con 17 minutos.
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0: Las 11 de la noche, con 17 minutos.
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0: Las 11 de la noche, con 36 minutos.
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2: Buenos días, muy buenos días, un placer saludarles en este viernes ya, viernes 11 de septiembre de este 2026 y como cada mañana saludándolos desde este interesante espacio donde justamente estamos y estaremos en conexión con usted y la información a través de las frecuencias radiales del grupo AP Radio, la interesante de Guasave en el 94.5 de frecuencia modulada, la interesante de Los Mochis en el 88.5 de FM, la primera del cuadrante en El Fuerte a través de la Qué Buena del Fuerte en el 98.5 también de frecuencia modulada y a través de la 103.9 de la Villa de Ahome que te toca de todo. Por supuesto, también a través de nuestras plataformas Conexión Noticias, LM Noticias, la interesante FM, la Qué Buena 98.5 El Fuerte, Radio en Línea en la interesante y conexionnoticias.com, así como también los invitamos a que descargue la app del grupo AP Radio para que nos acompañe donde usted se encuentre. Son las 7:07 de la mañana con 5 minutos y como cada mañana poniendo a su disposición nuestro teléfono en cabina para cualquier denuncia, queja, comentario, observación y por qué no, felicitaciones también se valen al 6688-181885, que también es nuestra línea WhatsApp. Si usted prefiere hacer conexión con nosotros a través de un mensaje de texto o de voz, repito, 6688-181885. Si usted prefiere nuestro WhatsApp personal, 6682-474464, o bien, si usted sigue nuestras transmisiones a través de las páginas oficiales de Conexión Noticias, LM Noticias, la interesante FM, la Qué Buena 98.5 El Fuerte, ahí puede plasmar sus comentarios y por supuesto mucho le agradecemos, comparta nuestras transmisiones. Comentarles que el santoral católico de hoy celebra a Buenaventura de Barcelona, un hombre de gran devoción, muy venerado en la iglesia. Este viernes 11 de septiembre, santoral también de Adelfio de Lutzelville, Daniel Wynn, Elías Espeleota, Juan Gabriel Perbogré, Leudino de Toul, paciente de Lyon, Pafunucio de Egipto y sacerdote de Lyon. Así que a todos los Adelfios, Danieles, Elías, Juan Gabrieles, Leudinos, pacientes, Pafunucios, sacerdotes, Buenaventuras, a Buenaventura Alcalá, nuestras felicitaciones. Y por supuesto también permítame saludar y felicitar a los cumpleañeros de este viernes 11 de septiembre, a nuestro amigo y colaborador de este espacio, el fotógrafo de las estrellas, Luis Bojorques, muchas felicidades, allá celebrando allá al otro lado del charco, allá en el vecino país del norte, muchas felicidades, Luis. El maestro Guillermo Huelna Castro, también hoy de cumpleaños, muchísimas felicidades. Víctor López, Leonardo Campos, Martín Tapia, Carlos Mendoza, Ana Arellano, también de cumpleaños, muchísimas felicidades. Y por supuesto, felicidades también a quien esté celebrando alguna fecha en especial en este viernes 11 de septiembre, que se conmemora el Día Panamericano del Maestro, Día de los Patriotas, esto en memoria de los casi 30,000 muertos en los ataques a las Torres Gemelas en Nueva York, ya 25 años de esa tragedia que sin duda pues marcó un hito en la historia, ¿no? En la historia mundial. Pero bueno, entramos con la información, no sin antes, por supuesto, saludar a quienes ya están en conexión esta mañana. Maestro Roque Santos Angulo, muchas gracias, buenos días. Maestro Nabor López Bojorques, ya activos, ya queriendo cerrar semana laboral allá en el Cobáez del Ejido Mochi. Saludos, por supuesto, a toda la comunidad escolar. Al cumpleañero Luis Bojorques, también reportándose, doctor Antonio González, saludos. Jorge Vázquez, Juan Vázquez González, también ya acompañándonos como siempre, el licenciado Joel Godoy, ya en conexión esta mañana. Ismael Aguirre, mi estimado vaquero, buenos días. Gracias por estar en conexión. Y bueno, entramos con la información y como cada mañana lo hacemos justamente con el pronóstico del tiempo, con la información que nos proporciona el Servicio Meteorológico Nacional y el Instituto Estatal de Protección Civil sobre las condiciones climáticas que habrán de prevalecer este día en la entidad. Comentarles que durante este viernes se prevén condiciones de cielo despejado a medio nublado, con temperaturas máximas de 35 a 39 grados centígrados, rachas de viento de 30 a 50 kilómetros por hora y oleaje de 1.5 a 2.5 metros de altura. Asimismo, el monzón mexicano, en interacción con canales de baja presión, mantendrá alta probabilidad de lluvias fuertes de hasta 50 milímetros se esperan para hoy viernes en Choice, El Fuerte y Badiraguato, lluvias moderadas de hasta 25 milímetros en Ahome, Juan José Ríos, El Fuerte, Guasave, Angostura, Mocorito, Sinaloa, Municipio, Cozalá, San Ignacio y Concordia, y lluvias ligeras casi imperceptibles en Navolato, Culiacán, El Dorado, Elota, Mazatlán, Rosario y Escuinapa. De momento se observa actividad eléctrica y chubascos acompañados con lluvias moderadas en zonas de costa de Ahome. Siguen las lluvias acá en la región. Por cierto, también el Servicio Meteorológico Nacional mantiene una zona de vigilancia, una zona de baja presión al suroeste de Jalisco y Colima, que incrementa a 30% su probabilidad para desarrollo ciclónico en 48 horas y mantiene 80% en 7 días. Se localiza a 1040 kilómetros al suroeste de Playa Pérula, Jalisco, y se desplaza hacia el oeste-noroeste. Así que muy atentos con las precipitaciones que pudieran seguir presentándose luego de esta intensa lluvia que azotara la tarde de este jueves en gran parte de Juan José Ríos, Ahome, la ciudad de Los Mochis prácticamente paralizada, inundada con esta sorpresiva lluvia, esta tormenta de pronta formación que al poco después de la una de la tarde dejó sentir toda su furia, ¿no? Aquí en la ciudad de Los Mochis, con afectaciones, como suele suceder cada vez que se dan este tipo de precipitaciones, ante problemas de inundaciones, calles abnegadas, algunos sectores prácticamente imposibles de transitar, y bueno, también comunidades como la Villa de Ahome, la Florida, sintieron el azote de estas intensas lluvias que se registraron, y que bueno, de acuerdo al reporte del propio Instituto Estatal de Protección Civil, en esta más de una hora de lluvia, hasta 44 milímetros de precipitación fue lo que dejó, además de severas afectaciones en el municipio de Ahome, Nereida Insunza. Tú platicaste justamente con el director del Instituto Estatal de Protección Civil, Aurelio Roy Navarrete Cuevas. Tienes los detalles, Nereida, te saludo, buenos días.
3: Gabriel, buenos días para ti, para el auditorio de Conexión. La lluvia registrada este jueves en el municipio de Ahome dejó acumulados preliminares de hasta 44 milímetros y se prolongó durante poco más de una hora. Así lo informó el director del Instituto Estatal de Protección Civil, Aurelio Roy Navarrete Cuevas. El funcionario aclaró, Gabriel, que la cifra fue obtenida mediante instrumentos independientes de medición y podría incrementarse una vez que el Servicio Meteorológico Nacional emite el reporte oficial.
4: Pues mira, la institución que envía la información oficial es el Servicio Meteorológico Nacional. Comentarte que hay algunos instrumentos que miden de manera libre lo que son las precipitaciones y han marcado hasta 44 milímetros, ¿no? Uh-huh. Nosotros creemos que pudieran haber caído un poquito más, pero oficialmente no los envían hasta el día de mañana. Sí, llovió aproximadamente como a pasaditos de una hora. Ha estado oscilando entre 45, 50 minutos, una hora, las lluvias que se han estado presentando.
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3: De acuerdo con el monitoreo realizado mediante radar, la tormenta avanzó desde Angostura hacia Guasave, Juan José Ríos y Ahome, para posteriormente desplazarse al Fuerte y Choice. Navarrete Cuevas indicó que el fenómeno se aceleró al ingresar a Juan José Ríos y Ahome, aunque oficialmente se esperaba la lluvia entre las 2 y las 3 de la tarde, comenzó a presentarse alrededor de la 1 de la tarde.
4: Y sobre todo lo que nos marcaba el radar, que se movía de lo que es de Angostura a Guasave, a Juan José Ríos, a Ahome, subió al Fuerte, subió acá lo que es a Choice también. Afortunadamente, como comentamos, sigue lloviendo. El tema está allí que el pronóstico nosotros estamos analizando desde las 11 de la mañana la movilidad, pero se aceleró un poco lo que es en el Juan José Ríos y en Ahome. Llegó mucha agua, se aceleró un poco las cuestiones atmosféricas. Nosotros esperamos agua entre 2 y 3 de la tarde y bueno, se presentó a la 1, 1:05, 1:10 de la tarde.
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3: Navarrete Cuevas señaló, Gabriel, que las lluvias dejaron aportaciones importantes de agua en el norte de Sinaloa, principalmente en los municipios de Juan José Ríos y Ahome. Sin embargo, también provocaron inundaciones y otras afectaciones en distintos sectores. En ese sentido, Gabriel, el director de Protección Civil en Sinaloa, pidió a la población no confiarse y mantenerse atenta a los pronósticos y avisos oficiales, debido a que durante septiembre y octubre podrían continuar las lluvias intensas en Sinaloa. Es el reporte, Gabriel.
5: Pues vaya que sorprendió el propio Aurelio Roy Navarrete, ¿no? Y se los tomó de sorpresa, no se esperaba para la hora que se registró, era un poco más tarde el pronóstico de lluvia, sin embargo, pues ahí está, ¿no? Y las afectaciones que dejó, pues en todo acá el municipio de Ahome, sobre todo en la ciudad de Los Mochis, comunidades de la sindicatura de Ahome, Higuera de Zaragoza y el Guayabo, que fueron los que sintieron pues más daños, ¿no, Nereida?
3: Sí, Gabriel, una vez que el Servicio Meteorológico Nacional emita, ¿no?, la cantidad de lluvia que se registró el día de ayer, pues bueno, se va a redimensionar las afectaciones, pero fueron muy visibles, Gabriel, sectores totalmente inundados, calles anegadas, y sobre todo acá en la villa de Ahome, donde hubo sí una afectación, donde se tuvieron que evacuar algunas familias.
5: Sí, ahora sí que es sorpresiva e intensa la lluvia, llovió, pues más de lo que había llovido en todo el año, ¿no? Aquí en la ciudad de Los Mochis, esta intensa lluvia que también, hay que decirlo, pues ya agarró también a muchos estudiantes en clases, aun cuando la propia Secretaría de Educación Pública y Protección Civil marcaron suspensión de clases en el turno vespertino, pues ya lo hicieron cuando pues los muchachos ya estaban en las aulas, fue después de la 1 de la tarde este reporte, y pues ya los jóvenes, los niños en sus escuelas, ¿no?, laborando y a esperar a que pasara la lluvia para poder retornar a sus hogares.
3: Sí, Gabriel, a la 1:18 llegó el comunicado de la Secretaría de Educación Pública, donde se daba aviso de esta suspensión de clases en el turno vespertino. Sin embargo, pues a esa hora ya había alumnos y maestros al interior de los centros escolares y algunos padres optaron por atravesar la lluvia, así con lluvia, ir a recoger a sus hijos a la escuela, y otros sí tuvieron que esperarse a que la lluvia bajara un poco, ¿no?, para poder regresarse a sus hogares.
5: Vimos que esta lluvia paralizó totalmente la región. Muchas gracias, Nereida.
3: Seguimos en conexión, Gabriel.
5: Seguimos en conexión, y tal como lo comentaba Nereida, mire, al menos 9 familias fueron trasladadas a un refugio temporal después de que el desbordamiento de un dren provocara el ingreso de agua a varias viviendas en la villa de Ahome. Durante las lluvias estas registradas la tarde de este jueves en la región, el alcalde de Ahome, Antonio Menéndez de Llano Bermúdez, informó que de manera preliminar el desbordamiento habría sido provocado por un taponamiento relacionado con trabajos realizados en un predio agrícola contiguo. La obstrucción fue retirada y los niveles del agua comenzaron a descender.
6: Bueno, en la vía de Ahome hay un dren que tuvo un desbordamiento, al parecer por un taponamiento que algún dueño contiguo de una tierra agrícola, pues estaba haciendo algunas modificaciones y aparentemente esto causó un taponamiento. Eso ya quedó resuelto, ya empezaron a bajar los niveles, se atendió rápidamente.
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5: El alcalde de Ahome informó que las familias fueron trasladadas a uno de los refugios temporales habilitados para recibirla durante la emergencia. En el lugar se dispuso de alimentos y artículos necesarios para su atención mientras disminuían los niveles de agua. Al lugar fueron movilizados también elementos de Protección Civil, personal de la Secretaría de Obras Públicas con maquinaria pesada, brigadas del Sistema para el Desarrollo Integral de la Familia en Ahome y otras dependencias. También participaron voluntarios en las labores para controlar la situación y brindar asistencia.

0: necesarias para atender la situación, porque no sabíamos cuánto tiempo iba a tardar en rectificarse o buscar la bajada de ese nivel de agua, de ese desbordamiento de ese tren.
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2: El propio Antonio Menéndez de Llano señaló que la síndica de AOME, Lorena Heredia, y su equipo informaron oportunamente sobre las afectaciones y apoyaron en la coordinación de la atención a las familias. Agregó que el operativo se desarrolló sin contratiempos y que pocas personas requirieron traslado o asistencia directa.
0: Restricción, sin ningún contratiempo y sin ninguna restricción. Afortunadamente, hasta ahorita nos han informado que hay pocas personas que son las que han sido trasladadas o atendidas, y eso pues también es bueno. A veces, como yo siempre he dicho, vale más tener todo, aunque no se ocupe nada, que ocupar algo y no tenerlo disponible. Movilizamos todo, aunque no se haya ocupado más que una pequeña parte.
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2: Por cierto, ayer todavía durante la tarde-noche, la presidenta del Sistema para el Desarrollo Integral de la Familia en AOME, Maritza Menéndez de Llano, realizó un recorrido por diferentes sectores afectados por las inundaciones y considerados vulnerables en la cabecera de la sindicatura de AOME, con el propósito de acercarse a las familias y conocer de primera mano las condiciones que enfrentan. Durante la visita se recorrieron sectores como La Florida, AOME Independencia y Águila Azteca, donde autoridades y personal de apoyo mantuvo contacto directo con los habitantes. En el recorrido estuvo presente Mario Cosme Gallardo, director de Protección Civil en AOME, así como personal de la sindicatura, quienes participaron en las labores de atención y supervisión de las zonas afectadas. Como parte del apoyo brindado durante la jornada, se proporcionaron cenas y bebidas a las familias, principalmente a quienes se encuentran en condiciones de vulnerabilidad debido a las afectaciones provocadas por estas inundaciones. Se realizó un recorrido para identificar necesidades y mantener atención cercana a los habitantes ante las condiciones que prevalecen en la zona por esta intensa lluvia registrada durante este jueves. Lluvia que también dejó otra afectación, ¿no? Como fue la suspensión del servicio de energía eléctrica. Diversos sectores de la sindicatura de AOME reportaban, ¿no?, ayer la suspensión de energía eléctrica, un problema que se extendió también a comunidades de Higuera de Zaragoza, en Olas Altas, ahí en la colonia de las Bombitas, en la villa de AOME, nos reportaban esta situación, en San Lorenzo Viejo, en la sindicatura de Higuera de Zaragoza, en el propio Águila Azteca, donde los vecinos tuvieron que también, como ha sido en ocasiones anteriores, que bloquear por algunos minutos la carretera Los Mochis a AOME para poder provocar, ¿no?, la atención por parte de las brigadas de Protección Civil para poder restablecer el servicio de energía eléctrica. Y mire, acá en la ciudad de Los Mochis, más allá de los problemas de inundaciones y paralización que provocara esta intensa lluvia registrada la tarde de este jueves y que registró inundaciones en distintos sectores de la ciudad, activando a las dependencias operativas del Ayuntamiento de AOME, el alcalde Antonio Menéndez de Llano Bermúdez señaló que se mantuvo vigilancia en puntos susceptibles a inundaciones, entre ellos Las Mañanitas, la colonia Rosendo G. Castro y el sector de la Magisterial, además del monitoreo permanente de los niveles de agua. De acuerdo con el alcalde, todos los cárcamos se mantuvieron en funcionamiento durante la contingencia. Desde los primeros minutos de la lluvia, personal de servicios públicos comenzó a retirar basura acumulada en rejillas y bocas de tormenta para facilitar así el flujo del agua hacia el Dren Juárez.
0: Y la cantidad de agua. A partir de ahí, pues hemos estado totalmente pendientes, en movimiento, atendiendo los cárcamos, en Las Mañanitas, en el Rosendo G. Castro, en la Magisterial y en general los niveles del agua. Todos los cárcamos se reportaron funcionando, en operación y listos para operar. Y durante los primeros minutos de la lluvia ya estaba el personal de servicios públicos rescatando y destapando la basura acumulada en las rejillas y bocas de tormenta. Para buscar precisamente eso, la fluidez del agua y que ésta pueda ser trasladada a Dren Juárez.
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2: Antonio Menéndez de Llano aseguró que el Dren Juárez mantuvo una corriente superior a los 35 kilómetros por hora, lo que señaló permitió desalojar el agua acumulada en la ciudad.
0: También estuvimos monitoreando el Dren Juárez, la velocidad que tiene el Dren Juárez, que está por arriba de los 35 kilómetros por hora.

0: Ahora, algo nunca antes visto significa que el dren está funcionando muy bien.
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2: El propio alcalde de Ahome reconoció que distintas vialidades presentaron inundaciones y encharcamientos que comenzaron a desalojarse en poco tiempo.
0: En la ciudad, por suerte, no tuvimos más que las inundaciones normales en las calles, que ya siguen recuperando el nivel. Pronto estarán desalojadas del agua, monitoreando todos los puntos de la ciudad donde ya sabemos que son las primeras zonas que sufren esa inundación o encharcamiento de agua, y ninguno requirió otra atención más que estar atentos y vigilantes.
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2: En el caso de la ciudad de Los Mochis, aclara el alcalde Antonio Menéndez de Llano, no fue necesario evacuar familias ni habilitar refugios temporales, pero bueno, sí, este trastorno, ¿no?, que generó en toda la población esta sorpresiva lluvia, esta tormenta de formación rápida, que el propio coordinador del Instituto Estatal de Protección Civil, Aurelio Roy Navarrete, lo reconoce, no se esperaba, ¿no? Tan a la hora que cayó esta tormenta, se esperaba un poco más tarde, 2, 3 de la tarde, nada, que a la 1 es cuando se registró esta tormenta, tal vez por eso el aviso, ¿no?, de Protección Civil de suspender clases en el turno vespertino que llegó después de la 1 de la tarde. Ya estaban los muchachos en clase, y bueno, y la lluvia sobre todo ya registrándose todavía durante la tarde, severos problemas de inundaciones. Usted conoce la ciudad de Los Mochis, ¿no? El bulevar Antonio Rosales, imposible de transitar, así como otras vialidades del propio centro de la ciudad de Los Mochis. No hablemos de vialidades de colonias de la periferia, sobre todo aquellas que no tienen pavimento. Y bueno, también otra región que resultó severamente afectada por esta lluvia, pues es el vecino municipio de Juan José Ríos, donde las lluvias registradas la tarde de este jueves, afortunadamente, pues no provocaron inundaciones en viviendas ni obligaron a evacuar a familias en el municipio. Así lo informó la coordinadora de Protección Civil del Ayuntamiento de Juan José Ríos, Erika Sauceda. Explicó que la precipitación se prolongó durante aproximadamente una hora, aunque su intensidad fue variable, con periodos de lluvia fuerte que posteriormente disminuían.
3: Por el momento no hay afectaciones en viviendas, gracias, o sea, ahorita por el momento no. Ahorita, todo en el transcurso del día, no hubo reporte de inundación en ninguna vivienda. Fue un lapso de más o menos una hora, pero fue poca el agua, no fue mucha. Fue una hora, pero fue de a poco. Haz de cuenta que, por ejemplo, se venía fuerte y disminuía y así.
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2: Erika Sauceda informó que personal de Protección Civil supervisó el Dren 9 y el estero, considerado uno de los puntos susceptibles de inundaciones. Indicó que el nivel del dren se mantuvo bajo, resultado que atribuyó a las labores previas de limpieza y dragado.
3: Se estuvo haciendo recorridos de verificación lo que es en el Dren 9. No subió el nivel del agua, fue muy bajo, gracias a que se hizo la limpieza de dragado de dren.
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2: Por cierto, ayer ya durante la noche, la propia Dirección de Protección Civil del Ayuntamiento de Juan José Ríos reportaba afectaciones en la carpeta asfáltica sobre la carretera internacional México 15 de norte a sur, a la altura de las instalaciones de agua potable ahí en Juan José Ríos. En el lugar se detectaron diversos baches que ocasionaron averías en neumáticos de aproximadamente 15 vehículos. Ante esta situación, elementos de Protección Civil acudieron para brindar apoyo preventivo y colaborar en las labores de relleno de los baches, con la finalidad de reducir el riesgo de nuevos accidentes y daños a los automovilistas. En estas acciones se contó con el apoyo de elementos de la Guardia Nacional y de la Dirección de Seguridad Pública Municipal, quienes realizaron labores de abanderamiento y control preventivo de la zona mientras se efectuaban los trabajos. Es que esto es lo que nos está dejando esta lluvia, ¿no? Así que tenga mucho cuidado al transitar por calles de la ciudad y también sobre todo caminos y carreteras vecinales y la propia carretera internacional. Esta lluvia está provocando el surgimiento de estos tremendos baches que, en el caso de ahí de Juan José Ríos, pues ya ve, ayer tarde noche provocó afectaciones, averías en los neumáticos de aproximadamente 15 vehículos. por estos baches que se abrieron en la carretera internacional, ahí a la altura del agua potable en Juan José Ríos. Y bueno, la situación va a continuar y van a empezar a surgir más baches, más hoyos, ¿no? Aun cuando hay trabajos de mantenimiento en las carreteras y caminos, las lluvias pues son el principal enemigo y genera nuevamente el surgimiento de estos baches. Así que tenga mucha precaución al transitar en sus vehículos para evitar este tipo de averías y otro tipo de accidentes que dejan. Es lo que deja. Deja muchas cosas buenas las lluvias, pero también deja estas afectaciones en la infraestructura urbana. Y bueno, ya lo comentábamos, el caso de estas familias allá de la Sindicatura de Ome que tuvieron que ser evacuadas ante el desbordamiento de un dren ahí en la propia villa. 7:30 a.m. Seguimos en conexión.
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2: Continuamos en conexión. Gracias amigos que nos siguen cada mañana a través de la interesante de Guasave, desde la región del Ébora, toda la región del Petatlán. Gracias por estar siempre en conexión. Gracias siempre por acompañarnos a través de las interesantes de Guasave, 94.5 de frecuencia modulada. Y hablando de Guasave, ayer anduvo en la ciudad, en el municipio, el coordinador, el dirigente estatal de Movimiento Ciudadano. Se reunió con la estructura de MC en Guasave, posteriormente lo hizo también en el municipio de Juan José Ríos, bueno, alistando las estrategias de cara al proceso electoral, que ayer, por cierto, arrancó de manera formal con la instalación del Consejo General del Instituto Nacional Electoral. Y bueno, ¿qué dice el dirigente MCista en Sinaloa, Sergio El Pío Esquer, sobre todo con este tema, ¿no?, que ha estado en la mesa de análisis constantemente, si va MC o no en esta alianza opositora que se está promoviendo para hacer frente a Morena y a sus candidatos? Aide Verduzco, te saludo, buenos días. Tú platicaste con Pío Esquer en su visita a Guasave. Buenos días nuevamente.
7: Muy buenos días, Gabriel. Así es, ya como bien dices, se está calentando el terreno electoral. Movimiento Ciudadano ha estado muy activo. Aquí en Guasave ha venido de manera constante Sergio Pío Esquer. Ayer hubo conferencia de prensa, estuvieron en los bulevares también haciendo su brigada y le cuestionamos sobre las alianzas, pero él asegura que primero que nada tienen que tener fuerte la estructura y atender lo que los ciudadanos requieran y estén pidiendo. Vamos a escucharlo.
8: En cualquier alianza entre partidos tenemos que pensar en cómo motivar a la ciudadanía para que participe. Estamos hablando, fíjate, te doy un dato, en el 24 la alianza no pudo cubrir más que el 40% de las casillas, de la representación de las casillas. Eso es muy grave. Eso es muy grave, hay mucha falta de motivación de la gente en participar, por lo menos cada 3 años, les digo yo a los jóvenes, levántense temprano y comprométanse todo un día a defender el día más importante, que es el día de la elección. Entonces, hay mucha labor ahí y la gente, tú sales a la calle y lo que está viendo, por ejemplo, en Culiacán. Culiacán ha absorbido más del 80% de la crisis que vive el Estado, ahorita se está yendo más hacia el sur. Claro que hay municipios pequeños como Esquinapa, que son, que hay una, es una tragedia lo que está pasando en Esquinapa, pero... Ya va el tema en Mazatlán.
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7: Para Pío Esquer es importante que se recupere el nivel también de las candidaturas a quienes buscan una candidatura para gobierno del estado, para las diputaciones, para las alcaldías, regidurías, pues que tengan un poco de conocimiento, dice, porque sí se ha perdido bastante el nivel y cualquiera llega, por eso están las condiciones políticas tan feas en el estado de Sinaloa.
8: Y bueno, pues en Culiacán tú te das cuenta que la que sales a la calle, lo que quiere la gente es que le ayudes a construir un proyecto para recuperar su empleo, para reconstruir su negocio, o sea, traen otro tema, otro chip. Entonces yo creo que en su tiempo, no tengan dudas, se va a llevar el mejor proyecto. Lo que más le convenga al sinaloense, eso va a ser, estamos poniendo Sinaloa siempre primero, y el mejor proyecto que le convenga, pues vamos a ver con quién, qué quiere la ciudadanía para empezar, qué es lo que quiere, si quiere alianzas, si ve por la alianza una salida, en fin, pero estamos trabajando ahorita 100% en la una propuesta para los sinaloenses.
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7: Trabajando en alianzas, todavía no quieren soltar si van o no van, si van solos, si él aspira a una candidatura, dice, y lo reiteró en varias ocasiones, que están pensando en cambiar las condiciones para Sinaloa y para cada uno de los municipios, atendiendo principalmente que reclama la ciudadanía en los temas de seguridad, de economía, de empleos, de salud, de todo lo que sea oportunidades de desarrollo para el estado.
2: En el 2024 hay que recordar, Aide, Movimiento Ciudadano fue solo, ¿no? Y presentó una muy buena oferta de candidatos, tanto así que en estos momentos tienen regidores tanto en El Fuerte, en Naome, en Juan José Ríos, en Guasave, ahí con Goyo, con Gregorio Hernández, tienen sus propios regidores. Y bueno, hoy la gran incógnita, la gran pregunta es si MC volverá a ir solo en el 2027 o aceptará sumarse a esta alianza opositora que ya está promoviendo tanto el PAN como el PRI, incluso con la posibilidad también de sumarse el partido sinaloense. En el caso de MC, pues el Pío Esquer pues mantiene, ¿no?, esa incertidumbre, no define si sí o si no a esta alianza opositora.
7: No, todavía no lo definen porque dice es a nivel nacional donde van a tomar los acuerdos, pero tampoco lo descartan, dejan abierta la posibilidad, como lo reitero, porque dice que están pensando en ya sacar a Morena y como sea que esto fuere, tanto con las alianzas, pues ellos van a aceptar cualquier posibilidad.
2: Muchos han insistido, ¿no?, a idea de que la oposición, para poder tener posibilidades de ganarle a Morena, tendrían que ir unidos todos, incluyendo el propio Movimiento Ciudadano. Pero bueno, aunque a veces parece que aquí en Sinaloa, que en algunos municipios avanza en esta alianza, a nivel nacional, pues siguen agarrados del chongo, ¿no? Alito Moreno, el dirigente del PRI, con los dirigentes nacionales de Movimiento Ciudadano, con Maynes, con el propio Dante Delgado, y eso parece que va a dificultar la concreción de una alianza total opositora en Sinaloa. Pero bueno, eso al tiempo, apenas está arrancando ayer el proceso electoral, todavía falta mucho tiempo a ver qué define la oposición.
7: Sí, así es, hay que esperar, pero sí, que hay calenturas políticas, hay mucho, de aquí para el Real, vamos a estar tocando mucho el tema electoral, político, en Sinaloa, porque sí, ya hay muchos personajes y los partidos políticos también que están haciendo sus movimientos.
2: Totalmente, empiezan ya estos movimientos. Muchas gracias, Aide.
7: Gracias, muy buenos días.
2: Buenos días, gracias a Aide Verduzco. Excelente fin de semana, Aide, por cierto. Y bueno, sí es cierto, en caso de Movimiento Ciudadano, aun cuando no definen si hay alianza o no, pues también tiene sus propias cartas, ¿no? Para las candidaturas, el propio Pío Esquer para la gubernatura. Se habla en Guasave de Goyo Hernández, que pudiera repetir como candidato a la alcaldía. El Fernando Chinchillas en Juan José Ríos, actual regidor, que también pudiera buscar otra vez ser candidato a la presidencia municipal. Aquí está el regidor en Ahome, Héctor Álvarez. Está Fernanda Rivera, la delegada nacional de Movimiento Ciudadano en Sinaloa, que también ha levantado la mano para, dice, buscar una candidatura en su tierra, en Ahome. En el fuerte, pues Abel Sarmiento, el actual regidor, que también incluso tiene, por lo menos a nivel cúpula, tiene avanzado negociación con los dirigentes del PRI, PAN y Partido Sinaloense en el fuerte para poder armar una alianza opositora que incluso el propio Abel pudiera estar encabezando. Pero en fin, todavía falta tiempo para estas alianzas, para estas candidaturas. Y hablando, siguiendo con Guasave, amigos de la interesante de Guasave, ayer arrancaron con gran éxito, se desarrolló este ciclo de conferencias que ya tradicionalmente también promueve la Asociación de Agricultores del Río Sinaloa Poniente. Ahí estuvo nuestro compañero Juan Carlos Quintero, nos tiene los detalles. Juan Carlos, buenos días, adelante con el reporte.
9: ¿Qué tal, Gabriel? Buenos días a los auditores. Sí, el día de ayer fuimos a la ciudad de Guasave y a la Asociación de Agricultores del Río Sinaloa Poniente, y efectivamente se puso en marcha este ciclo de conferencias que van a ser un total de 9 conferencias, Gabriel. Nada más que aquí, a diferencia de la Asociación de Agricultores del Río Fuerte Sur, ahí van a ser cada semana, ¿no? La próxima semana habrá otras 2, la otra semana así hasta completar las 9 conferencias que están programadas, y en esta ocasión pues le correspondió a Abel Rodríguez, que es del grupo consultor de mercados de granos, y él dice, Abel Rodríguez, que pues hay buenas expectativas para la agricultura, en especial para el cultivo del frijol, no nada más el frijol amarillo, que es el que siempre se consume aquí en Sinaloa, sino que también se va a abrir una ventana, como lo sucedió hace 3 años, para el frijol pinto y los frijoles negros. ¿Por qué? Bueno, porque los temas climáticos en la región de Zacatecas y Durango, que es parte de Chihuahua, que es donde se cultivan estos granos, pues no ha habido condiciones buenas para ese para el desarrollo de ese cultivo. Pero vamos a escuchar a Abel Rodríguez lo que dice al respecto.
10: Cuando se rebasan 75 mil hectáreas en toda la entidad, se van hasta 80 mil hectáreas, sí puede haber un bloqueo en la comercialización por excedentes de producto. Sería demasiado optimista pensar en 30 pesos. Nosotros estamos viendo un escenario más conservador, que al inicio de la cosecha, por ahí de mediados de enero, febrero, se tenga un precio de alrededor de 25 pesos. El frijol pinto es uno de los que podría tener la mejor expectativa ahorita, porque a nivel nacional hay daños irreversibles en lo que está plantado ya en la zona de Durango y Zacatecas. Al arranque del cultivo, exceso de agua y luego un periodo de canícula fuerte, ya no se va a alcanzar a recuperar, ya no se alcanzó a recuperar ese cultivo, se redujo la superficie, las condiciones de lo que está establecido no son muy buenas, va a haber una disminución importante en el volumen de cosecha.
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9: Sí, hay que recordar que hace 3 años fue cuando se abrió esa ventana para la siembra de frijol pinto, sobre todo porque había sequía, ¿no? Cuando no había agua aquí en Sinaloa fue una buena opción, porque el frijol pinto con un solo riego se va, con la humedad del primer riego se va, o con la humedad de una lluvia suficiente. Sin embargo, hoy sí hay agua, pero también hay buenas condiciones para el frijol amarillo. Decía que efectivamente sí había inventarios de frijol amarillo hace unos meses, pero no porque existiera mucho en el mercado, sino que el mercado no quería ofrecer un precio justo por el grano. Los productores lo tenían guardado, ¿no? En una estrategia de presionar al mercado, ya funcionó, está fluyendo el frijol amarillo que había en inventarios, y dice, considera Abel Rodríguez que para cuando se vaya a cosechar este frijol amarillo por allá en el mes de enero, pues ya no va a haber frijol en el mercado. Por eso dice, tampoco hay que aspirar a mucho, dice, hay que ser pues un poquito conservador, y dice que sí podrían dar alrededor de los 25 pesos, que ya es negocio, ¿no?, para el frijol amarillo. Pero ahí viene el pero. La segunda conferencia fue por parte de Juan Espinosa Luna, que es el meteorólogo, y él dice que, bueno, que no va a haber problema con el agua, más bien con la escasez de agua. El problema podrían venir ahora, Gabriel, porque ahora con el exceso de agua, porque por ejemplo un cultivo de frijol, un cultivo de papa con exceso de humedad, pues puede tener problemas serios, y eso precisamente es lo que se está pronosticando. Vamos a escuchar a Juan Espinosa Luna.
11: El mes pasado nos quedamos un poco abajo de las lluvias, ahorita septiembre van a incrementar las lluvias, va a haber más lluvias, se tiene un pronóstico de lluvias octubre, noviembre, diciembre, enero, febrero, marzo, inclusive con lluvias, las famosas equipatas, o sea, vamos a tener un periodo de lluvias muy por arriba de lo normal, 20 o 30 milímetros, estoy hablando en diciembre, enero. Entonces, esto más las temperaturas, algo que preocupa mucho es las bajas temperaturas que se van a dar, pero va a bajar, sí, pero solamente 2 grados, cuando mucho, respecto al año pasado.
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9: Bueno, pues ahí está el asunto, ¿no? En la agricultura, cuando no es una cosa, es otra, ¿no? No va a haber problemas, todo parece indicar que no va a haber problema por el tema del agua, las presas ya están captando suficiente agua y va a seguir lloviendo. El día de ayer lo vivimos aquí en la ciudad de Los Mochis con una lluvia muy intensa de repente, ¿no? Eso es lo que se va a seguir observando en los próximos meses, incluso hasta el próximo año, según dice Juan Espinosa Luna, pero el problema ahí viene, ¿no? Porque si se vienen las equipatas, tú recordarás en años anteriores, Gabriel, o los amigos del auditorio, que antes 3, 4, 5 días lloviendo, unas lloviznas en temporada invernal que no se quitaba el nublado. Eso es veneno para ciertos cultivos por las enfermedades fungosas, tales como te decía ahorita el frijol o la papa, ¿no? Que la papa ha ido ganando mucho terreno y lo que lo frenaba un poquito era la falta de disponibilidad de agua. Ahora va a haber disponibilidad de agua. Seguramente la papa también va a crecer en su superficie, por ahí andaban alrededor de las 15,000 hectáreas aquí en este valle, podría ser una cantidad similar. Sin embargo, ahí va a estar el riesgo ahora, el riesgo de que llueva mucho, que surjan enfermedades fungosas y que ahora los productores enfrenten problemas por exceso de humedad, Gabriel.
2: Sí, llama la atención este pronóstico de Juan Espinosa Luna, que hay que decirlo, es de los geofísicos mejor enterados en Sinaloa. El regreso de las equipatas, nos recordaba José Juan Ayala, saludos allá en el fuerte, que desde el 92 no se presentan estas lluvias, que como tú bien lo señalas, Juan Carlos, son lluvias ligeras pero constantes, que desde diciembre a febrero se registran en la región y que sí, se convierten en un serio problema, ¿no?, para el sector agrícola, para los cultivos en pie, pues quejándonos cosas de la naturaleza, ¿no? Los últimos años quejándonos de la falta de agua y hoy, al parecer, el gran coco será justamente este exceso de agua, este exceso de humedad, este exceso de lluvia que está pronosticado para los próximos meses.
9: Sí, y es que el ideal para la agricultura aquí en esta región, o en todo el estado de Sinaloa, lo ideal es que la lluvia caiga en la sierra, que las presas se recarguen y que aquí pues el agricultor pueda dosificar el agua como mejor le parezca, porque cuando llueve sí, causa pues algunos trastornos, y cuando llueve mucho, pues incluso catástrofes en la agricultura.
2: Sí, ¿no? Y trastornos en la ciudad, lo vimos, los problemas de inundaciones que ayer con esa sorpresiva lluvia, y sí, las precipitaciones allá en la sierra, que por cierto, nos reportan el intenso caudal del río río Choice, ¿no? Que llega, cuyas aguas llegan a la presa Miguel Hidalgo. Es todo un panorama ver cómo en este enorme caudal del río Choice allá en la sierra de Choice, donde allá es donde debe llover en beneficio de la agricultura. Pero bueno, el pronóstico de Juan Espinosa Luna también es preocupante, este exceso de lluvias para el valle, para los valles, incluso hasta enero o febrero con el regreso de estas famosas equipatas.
9: Sí, así es, lo que nos queda a nosotros es adaptarnos al clima, porque no podemos nosotros pedirle al clima que se adapte, ¿no?, a las necesidades. Pero bueno, lo bueno es que sí va a haber agua. Aquí lo que pudiera crecer es los cultivos de maíz. Sin embargo, el maíz no representa todavía, no garantiza una buena opción para los agricultores, aunque sí está incrementándose, Gabriel, un poco el precio del maíz, pero todavía no llega a lo que le llaman el equilibrio, ¿no?, donde se pueda pagar los gastos de producción y que el productor pueda tener una pequeña utilidad. Todavía no se llega a eso, pero bueno, las condiciones van a estar para la siembra de maíz.
2: Sí, pero, y este tema del exceso de lluvia debe ser tomado en cuenta, ¿no?, por los productores agrícolas al momento que se está preparando este nuevo ciclo agrícola para evitar justamente estas catástrofes, ¿no? Ya están avisados. Sobre aviso no hay engaño, puede haber intensas lluvias que puedan afectar a algunos cultivos, y eso es lo que deben de tomar en cuenta los hombres del campo.
9: Precisamente por eso son este ciclo de conferencias, ¿no? Para que los productores tomen sus mejores decisiones. Y sí traen, porque ellos son especialistas, ¿no? Los conferencistas son especialistas en cada tema y traen datos muy interesantes, por supuesto que son datos que tienen que tomar en cuenta los productores. Y si tenía pensado tal vez sembrar 200, 300 hectáreas de papa, a lo mejor es momento de reconsiderar buscar más información de las variedades que puedan ser más resistentes a la humedad. Por ejemplo, ahora no tienen que buscar variedades resistentes a la sequía, ahora es lo contrario, ¿no? Para eso es precisamente esta información que se les brinda a los agricultores, en este caso a los agricultores de Guasave.
2: Pues ojalá tomen esos consejos de quien sabe y eviten catástrofes en este ciclo agrícola. Muchas gracias, Juan Carlos.
9: Buenos días.
2: Buenos días, gracias a Juan Carlos Quintero. Miren, otra información. Acá en el municipio de Ahome, la Junta de Agua Potable y Alcantarillado inició desde este jueves un periodo especial de 100% de descuento en recargos dirigido a usuarios que mantienen adeudos por el servicio de agua potable. Esta facilidad se suma a los esfuerzos que impulsa el Ayuntamiento de Ahome, impulsado por el alcalde Antonio Menéndez de Llano Bermúdez, para brindar alternativas a la ciudadanía que faciliten el cumplimiento de sus obligaciones durante este mes patrio. El gerente general de la JAPAMA, Emanuel Higuera Terraza, señaló que este periodo representa una nueva oportunidad para quienes no pudieron aprovechar programas anteriores y ahora puedan eliminar el total de los recargos acumulados al realizar su pago.
12: Sabemos que algunos usuarios no pudieron aprovechar los descuentos anteriores. Por eso queremos recordarles que del 10 al 20 de septiembre tendrán una nueva oportunidad, ahora con el 100% de descuento en recargos. Pueden acudir a nuestras cajas, pero también buscamos facilitarles el trámite con opciones como JAPAMA Móvil y nuestro sitio web, donde pueden realizar su pago en línea, y para quienes acudan a la oficina central, contamos también con el cajero automático que recibe pagos con tarjeta. La invitación es a que revisen su cuenta y aprovechen este periodo.
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2: Pues ahí está esta información de JAPAMA, este programa de descuentos, 100% de descuentos en recargos del 10 desde ayer jueves hasta el próximo 20 de septiembre. Y mire, en otra información, ayer anduvo acá en la ciudad de Los Mochis el director general del Colegio de Bachilleres del Estado de Sinaloa, Santiago Insunza Cázares, quien vino justamente a inaugurar la cancha de usos múltiples, la rehabilitación de un módulo de baños y del pórtico del plantel 54, profesor Jesús Llamas Ramírez, aquí en la ciudad de Los Mochis, obras que representan una inversión de 2,622,000 pesos ante estudiantes, madres y padres de familia. El director general de COBAES informó que durante la actual administración, la inversión destinada al mejoramiento de la infraestructura del plantel 54 supera los 5,717,000 pesos provenientes de recursos propios del COBAES, así como del Estado y la Federación, esta última a través del programa La Escuela es Nuestra.
13: En suma, este plantel lleva una inversión de 5,717,000 pesos. Además, dejé de mencionar el pórtico, también le dimos una arregladita. Entonces, son casi 6 millones de pesos que se han invertido en plantel 54, y desde que uno llega, se nota. Yo me acuerdo la primera vez que vi, híjole, dije yo, qué pena por el plantel 54, lo vamos a arreglar. Y ahorita vamos a echar un vistazo de otras cosas que le podríamos seguir haciendo en la medida de lo posible al plantel 54. Con todo gusto, maestros, maestras, celebramos el 45 aniversario de COBAES con esta inauguración de obras, y veremos en qué más les vamos a poder seguir ayudando.
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2: 45 años del Colegio de Bachilleres del Estado de Sinaloa, y en esta ocasión haciéndole justicia, ¿no?, con estas obras de mejora del plantel 54 Jesús Llama Ramírez aquí en la ciudad de Los Mochis. Miren, otra información, el Instituto para el Desarrollo Integral de las Personas con Discapacidad del municipio de Ahome sigue siendo un referente nacional en temas de inclusión con la entrega ayer del Premio Municipal a Pintores con la Boca y con el Pie en su cuarto año consecutivo desde la creación del Instituto, único entre los municipios de Sinaloa. El propio director del IMDIS, Carlos Martín Valenzuela Navarro, en su mensaje de bienvenida y exposición de motivos del evento de premiación celebrado en el auditorio de la Universidad de Los Mochis, institución a la que reconoció como incluyente ya que cumple con sus normas de atención en infraestructura física a personas con discapacidad.
14: Primero que nada, quiero comenzar diciendo gracias. Gracias de manera sincera y muy profunda a nuestro alcalde Antonio Menéndez de Llano, porque gracias a su gestión en la OME tenemos una ONU incluyente, y gracias a todo el presidio, los invitados especiales, gracias porque no podemos lograr en ninguna parte del mundo tener inclusión si no nos tomamos de la mano. Llevar este mensaje de visibilizar la capacidad, el talento y la dignidad humana a través del pincel, a través del arte, a través de la cultura, a través de mostrar al ser humano, demostrar las capacidades.
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2: Los ganadores de este cuarto certamen del Premio Municipal de Pintores con la Boca y con el Pie fueron Jaime Adán Fierro Sañudo en el tercer lugar con su obra Misteriosa, Carlos Fernando Araujo Corrales en el segundo lugar con la obra Bravo, el mejor amigo, y María Guadalupe Rivera Rosa se llevó el primer lugar con la obra Osito Especial, quienes recibieron reconocimientos, premios sorpresas y vales para un pastel familiar. El resto de los participantes también recibieron reconocimiento y regalo sorpresa de empresas socialmente responsables. 7:55 PM, ya es tiempo de los deportes.
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0: Oye, damas y caballeros, muy buenos días. Aquí estamos listos ya con la información deportiva. Y bueno, pues déjenme decirle que el día de hoy hay actividad en el boxeo. Sí, para quienes todavía no se enteraban, Julio César Chávez estará una vez más arriba del cuadrilátero. Este muchacho que, bueno, pues ya está en la parte final de su carrera y lo quiere hacer con toda la dignidad del mundo. Déjeme decirle que Julio César Chávez estará en una pelea, pues con causa, y eso obviamente habla bastante bien de él y de su señor padre. Julio César Chávez Jr. se enfrenta a Jason Troncoso. La pelea entre Julio César Chávez y Jason Troncoso podrá seguirse completamente gratis y en vivo a través de la señal de Azteca 7. Y bueno, pues el enfrentamiento entre Julio César Chávez y Jason Troncoso será la pelea estelar de un evento con causa. La cartelera abarca un total de 12 peleas amateur y profesionales, incluidos nombres como Mar Chávez, Ángel Camaleón Ayala, además de Jorge el Ruso Aiscano y Cristian el Pelón, pues todo esto en una sola cartelera que se ve bastante atractiva. Todo lo que se reúna en cuanto a taquilla, pues será recaudación total y destinada a un centro de rehabilitación para la prevención y el tratamiento de personas con adicciones a las drogas o al alcohol. Así que ahí está esta nota que es de llamar la atención. Y bueno, pues vamos a ver cómo le va a Julio César Chávez Jr., que verá actividad boxística este fin de semana. Más información, bueno, pues déjeme decirle que Checo Pérez está nervioso por lo que se pudiera venir en el Gran Premio de España. Un nuevo circuito urbano se estrenará este fin de semana en la Fórmula 1, que correrá por primera vez el Gran Premio de España. Sin embargo, a pesar de las expectativas que genera la carrera en Madrid, también se ha sembrado pues algunas dudas por lo peculiar del trazado de esta carrera. En este contexto, los pilotos han extremado sus precauciones y también su incertidumbre, ya que hasta ahora solo lo han recorrido Carlos Sainz en un showroom y los Ferrari en un día de filmación. Al respecto, Sergio Checo Pérez aceptó que es un escenario que da un poco de miedo. Con casi 20 banderas rojas, la fórmula, bueno, pues ya sentó un precedente de lo que se puede esperar en este Madrid. Un circuito urbano que para Checo se asemeja mucho al circuito de Comiché Lleda en el Gran Premio de Arabia Saudita. La pista en sí es un verdadero circuito de carreras, por lo que he visto. Todavía no he estado en el circuito, pero por lo que he visto en el simulador, es un verdadero circuito, declaró Pérez Mendoza en el día de medios previo al Gran Premio de España. Diría que da un poco de miedo, me recuerda un poco a Jeddah, es un buen circuito, de verdad, estoy muy contento de estar aquí y creo que el ambiente aquí va a ser uno de los mejores, añadió el piloto de Cadillac, quien en el pasado ha demostrado tener un buen rendimiento en los circuitos callejeros. De las 6 victorias que tiene en la Fórmula 1, recordemos, Checo obtuvo 5 en circuitos callejeros, 2 en Azerbaiyán, 1 en Mónaco, Singapur y Arabia Saudita. Además de sus 39 podios, hasta ahora 11 los obtuvo en circuitos urbanos y 4 en híbridos, por lo que puede soñar con un buen resultado allá en España. Así que vamos a ver qué sucede con Checo Pérez allá este fin de semana en el viejo continente. Vamos a lo que será ya la jornada número 8 del fútbol mexicano, en donde Necaxa el día de hoy a las 6:00 p.m. se enfrenta a Puebla. Además, el Atlante un poco más tarde a las 8 recibe la visita de los Tuzos del Pachuca. Cerrando la jornada del día de hoy viernes, a las 8:10 p.m. arrancaría en la frontera el encuentro entre los Cholos de Tijuana y el Querétaro. Vámonos a la actividad del día de mañana, en donde en el Nemesio 10 Toluca recibe la visita de los Rojinegros del Atlas, esto a las 4:00 p.m. También mañana mismo, pero a las 6:10 tiempo de Sinaloa, hay clásico regio, los Rayados de Monterrey en el Gigante de Acero en Guadalupe, Nuevo León. Reciben la visita de unos muy, pero muy cabizbajos Tigres de la U de Nuevo León. Vamos a ver si este clásico les sirve para repuntar ya en la tabla y comenzar a avanzar posiciones hacia arriba. Bueno, el partido de la jornada se lo lleva ni más ni menos que el Cruz Azul de Joel Wiki frente a las Águilas del América. Esto a las 8:15 del día de mañana sábado. Más, bueno, pues déjenme decirle también que Santos allá en Torreón el día domingo a las 6:00 p.m. recibe la visita de los Bravos de Juárez. Y otro partido que también llama mucho la atención es el de las Chivas Rayadas del Guadalajara, que están enfrentando a los Pumas, que por cierto, ayer ganaron 3-1 a León allá en Ciudad Universitaria. Chivas Pumas, el domingo a las 6:07 p.m. Se cierra la jornada número 8 de este circuito, ¿verdad?, de nuestro fútbol mexicano, bueno, pues con el partido entre León y San Luis, esto el lunes a las 6 de la tarde. Así la información deportiva, Gaby. Claro.
1: Excelente, Dani, pues un buen fin de semana, como siempre, con mucho deporte.
0: Es correcto, y también pues añadir que los Cañeros ayer, con todo y la lluvia, aunque usted no lo crea, tuvieron entrenamiento normal a las 5 de la tarde. No pudieron entrar al Sherman Park, obviamente, ¿verdad? Estaba inundado, pero pues ahí en los alrededores, en el estacionamiento, ahí se realizó el entrenamiento por parte de los Cañeros de los Mochis.
1: Sí, fíjate, yo pensé que se iba a suspender.
0: Sí, yo también.
1: No, pero es que tienen que prepararse, andan a tambor batiendo, ¿no? Preparándose para lo que será la próxima temporada de la Liga Mexicana del Pacífico, y ahora sí que ni la lluvia los detiene.
0: Es correcto.
1: Sí. Y preparándose, Dani, para la Copa Mágica, ¿no? Acá en el Fuerte.
0: También, sí, el próximo fin de semana es imperdible. Ojalá que el tiempo, pues, permita a la gente, ¿no?, trasladarse para allá para disfrutar de buen béisbol.
1: Sí, que la lluvia lo permita disfrutar del Pueblo Mágico y de estos encuentros de béisbol pretemporada de la Mexicana del Pacífico.
0: Es correcto, no te pregunto a quién le va de Cruz Azul América, porque imagino que ya...
1: Cruz Azul, por supuesto.
0: Y todo lo que sea en contra de la América, ¿verdad?
1: No, fíjate que siempre me ha gustado el Cruz Azul de siempre, no más porque hoy se enfrenta a la América. No, Cruz Azul siempre ha sido uno de mis equipos favoritos.
0: Ah, muy bien, perfecto.
1: Aparte,
0: pues, marcador.
1: No, me animo, te voy a dar marcado. Con que le ganen a la América, ahí sí, con que le ganen a la América me doy por bien servido.
0: Ok, perfecto. Pues así la información deportiva, Gaby.
1: Gracias, Dani.
0: Hasta la próxima.
1: Gracias, Dani Castro. Con los deportes, 8:03 p.m. Seguimos en conexión.
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1: Entramos. Continuamos en conexión. Gracias por acompañarnos. Gracias a quienes nos siguen cada mañana en nuestras frecuencias radiales y en nuestras redes sociales. Y mire, esta mañana nos da mucho gusto platicar aquí en la mesa de conexión con la directora del área educativa, la directora educativa del Patronato Proeducación del municipio de Ahome, Verónica Estrada Ayala, a quien primero que nada pues le damos la bienvenida esta mañana. Muchas gracias por estar.
7: Muchas gracias por la invitación, bien contenta de estar aquí y pues a platicar un poquito de lo que nos trae por acá.
1: No, es que viene un programa muy interesante que, como todos los que el Patronato Proeducación se echa a cuestas, ¿no? Y es a partir de la próxima semana, ¿no? A partir del lunes inicia estos talleres vespertinos de lectoescritura.
7: Así es, empezamos el lunes 14 de septiembre en nuestras 3 sedes, que son nuestras orugas, talleres vespertinos para niños que traen están iniciando el proceso de la lectoescritura y les puede estar costando un poquito, que ya están localizados, sobre todo los que pasaron ya primero de primaria y que ya traen ahí más o menos una idea de que esta área se les complica. Entonces, para ellos son los talleres, pero también están enfocados para niños de tercero a preescolar, que van a empezar también con este proceso. Incluso estamos platicando hace un momento que si por ahí hay algún niño de segundo de primaria que no logró lo que es la lectoescritura, también son bienvenidos.
1: Okay. Está abierto para todos los niños de tercero de primaria, de preescolar, de kinder a primero de primaria.
7: Así es, en nuestras tres sedes, que son Oruga Mochicahui, Oruga Centenario y Oruga Palos Verdes. Esas son nuestras tres sedes. Los horarios son de 3 a 5 de la tarde y los días son lunes, miércoles y viernes. Estos talleres son talleres que se han venido dando por muchísimo tiempo ya. Las maestras que nos acompañan son maestras de grupo, que ya traen una experiencia pues bastante amplia, y pues han dado muy buenos resultados con los pequeños. Siempre tratamos de jalar a la gente que ya ha estado con nosotros y que nos ha dado muy buenas resultados, y esta no es la excepción. Estamos invitando a todos los papás, sobre todo para que, como es el inicio, por ejemplo, de la primaria, pues que no se compliquen ya todo lo que es toda la primaria, porque pues sin saber leer y escribir es difícilmente podemos avanzar en las demás áreas. Son personas capacitadas las que tenemos, vuelvo a repetir, y pues ojalá que nos acompañen. El costo es mensual, no hay inscripción, solamente es un costo mensual de $450. Habría que ir a cada una de nuestras orugas a inscribir, no se necesita ningún requisito, solamente ir, hacer una transferencia o con tarjeta pagar ahí y ya llevar al niño, no se necesita nada espectacular.
1: ¿Cuánto tiempo dura este taller?
7: Bueno, nosotros tenemos abierto el taller todo el ciclo escolar. Oh, okay. Todo el ciclo escolar, pues tenemos las vacaciones que vienen marcadas con el calendario de la SEP, pero está todo el ciclo escolar.
1: Pero el niño puede ir un mes, puede ir todo el ciclo escolar. Así es. Ya decisión del padre de familia.
7: Sí es, porque hay niños que logran el objetivo y papá dice, no, bueno, yo ya logró el objetivo, ya sabe leer, ya sabe escribir, tiene la comprensión que debe de tener, entonces ya no necesita de este taller. Si el niño lo logra en octubre, pues en noviembre ya no se inscribe.
1: Debería ser prácticamente para todos los niños, aún aquellos que tengan avances, porque un reforzamiento a esa edad no está de más, ¿no? Pero principalmente, ¿a qué niños? Yo como padre de familia, ¿qué debo de detectar o ver en mi hijo para tener en estos talleres de lectoescritura una opción para ellos?
7: Por ejemplo, nuestros padres de familia que ya han pasado por preescolar, ya traen un antecedente, porque la maestra seguramente ya dijo, le cuesta trabajo, no adquirió el conocimiento que debió haber adquirido durante el ciclo escolar. Entonces, a esos niños principalmente, pero como bien dices, si son niños que ya traen la inquietud, porque hay niños que son inquietos incluso desde segundo de preescolar. Yo tengo un sobrino que a mí me impresiona porque ya lo trae. ¿A qué letra es este segundo de preescolar? Y ya empieza a juntar las letras y a leer. Esos niños también son muy buenos candidatos porque ya no se está forzando ningún proceso. Ya lo traen y nada más dan el salto para seguir avanzando.
1: Desde ahora me llama la atención, desde muy temprana edad, desde preescolar, ya se está atendiendo al niño en esto, en la lectoescritura.
7: Así es.
1: Lo que anteriormente no era tanto, ¿no? El kinder era más de juego, era más lúdico, hoy ya enfocado también a la lectoescritura. Sí. La caligrafía
7: también va ahí, obviamente.
1: Una no es materia, pero sí una tarea que al parecer se ha abandonado en las escuelas, ¿no?
7: Sí, de hecho, a mí me llama mucho la atención la manera en cómo el niño realiza la grafía de cada letra, que no tiene el trazo correcto, y eso sí ahí es totalmente responsabilidad de nosotros los maestros, porque yo tengo que estar atento a que el niño realice el trazo correctamente porque si lo hace desde un inicio, siempre lo va a hacer bien. Y si no es corregido en estos ciclos escolares, este es el preescolar, primero de primaria, segundo de primaria, el niño nunca va a ser un adolescente y un adulto con un trazo incorrecto de
1: letras. Y lamentablemente estamos viendo muchos esos casos.
7: Muchísimo.
1: Sobre todo en niños, en jóvenes, bueno, hasta en adultos, ¿no? Estamos viendo, pero partimos de eso, ¿no? La caligrafía, en aquellos tiempos pensábamos, pues, ¿Qué chiste tenía, ¿no? El estar con esos ejercicios, pues ayuda a eso, ¿no? Una mejor letra, sí, un trazo mejor de las letras.
7: Es un prerequisito para la lectoescritura. Antes de empezar yo a escribir, tengo que tener una serie de ejercicios musculares en la mano para poder darle el tono muscular al niño y que pueda tomar de inicio la crayola en preescolar de manera correcta, porque a futuro va a ser la manera como va a tomar el lápiz. Y partiendo de ahí, entonces ya empieza a dirigir, a hacer la grafía, y ese es trabajo de la maestra, del maestro en el salón, de que el niño corrija la manera de escribir. Es un prerequisito para la lectoescritura.
1: Y para tener una mejor escritura también tenemos que tener una muy buena lectura. Claro. Saber leer y comprender las palabras para el momento de escribirlas y plasmarlas también sean de manera correcta.
7: Sí, porque también no leer no es repetir. Porque yo puedo conocer las letras y juntar las letras y repetir la palabra, pero comprender la palabra es lo importante, porque también es la base de lo que me va a hacer un buen estudiante a futuro. Si yo no tengo una buena comprensión lectora, de igual manera voy a conflictuarme todas las materias, porque no voy a saber, no voy a poder hacer resúmenes, síntesis, no voy a poder hacer ningún mapa mental, nada. Entonces es por eso que es tan importante para los padres poner un especial enfoque a esta área.
1: Y en esta edad es el mejor momento.
7: Es el mejor momento. Es el mejor momento. Aparte, son unas esponjitas, todo aprenden jugando. Las maestras les hacen el aprendizaje divertido. De hecho, no hay niños que vayan obligados a lo mejor de inicio y luego ya ven y ellos mismos piden ir a nuestros talleres.
1: ¿Son 2 horas?
7: 2 horas, lunes, tres miércoles, veces y viernes a la semana.
1: Tampoco es todos los días.
7: No. También darle cansado, el espacio al niño para que tenga tiempo de jugar, y ojalá que los papás también tuvieran esto muy en cuenta, jugar, no con el celular, jugar, porque el juego también es la antesala de poder crear, resolver problemas. Nosotros lo vivimos, gracias a Dios, y nos ha ido bien en la vida, y no quiero decir que a ellos no les vaya a ir, pero es una manera muy práctica para poder aprender a resolver problemas a futuro y a crear el juego, darles el tiempo para que se enloden, para que armen casitas, para que jueguen con los muñecos, con las Barbies, a los carritos. Ese tiempo lo debe de tener también el niño.
1: En ese tiempo de lluvia nos decían, ¿no? que el niño salga, se moje, que sienta, que,
7: claro,
1: que tenga, se enlode.
7: Contacto
1: que con... Y hoy los papás, pues estamos formando niños de cristal. No, al contrario, quien ni se mojen, que se metan, que se encierren, denle el celular, que ahí está encerradito, que no salga.
7: Así es. Ayer que llovió.
1: ¿Qué niños estamos formando?
7: Sí, ayer que estaba lloviendo, bueno, ya que bajó un poco el agua y iba rumbo a casa, yo me tocó ver por algunas colonias niños mojándose. Uy, me dio muchísimo gusto porque hacía mucho que yo no lo veía.
1: Así
7: casi es. Que pasaba y les aplaudí y les hacía bien, niños.
1: Sí, sí, sí.
7: Porque es una manera también de trabajar el área sensorial de nuestros niños, que nosotros lo hacíamos de manera natural. Ahorita hay muchos niños con problemas sensoriales porque no les permitimos hacer muchas cosas que nosotros, nuestros papás, pues ni cuenta se daban. O sea, llovía y ya sabían que nos íbamos a mojar, a tomar agua de la manguera. Sé que ahora son otros los tiempos,
1: sí, sí, sí.
7: Y hay que cuidar ciertas cosas, pero también no hay que quitarles toda esta parte, esta experiencia tan bonita.
1: Sin arroparlos tanto.
7: Sin arroparlos pues, tanto.
1: Porque me llama la atención que hoy tantos casos de niños que tienen que ir a terapias, tantos niños que problemas de depresivos, de ansiedad, cuando a lo mejor antes también los existían, pero se resolvían de otra manera. Pues lo resolvíamos en el juego, lo resolvíamos en el contacto con los jóvenes, con nuestros mismos compañeros. Y hoy, pues todo lo queremos hasta el caso de hasta de medicarlo, tratando.
7: Así es, así es. Y como bien dices, siempre ha existido, a lo mejor antes no tenía nombre y apellido porque no teníamos pues los instrumentos para poder ponerle el nombre y el apellido a la condición que pudiera tener algún niño, pero también es muy cierto que nuestros papás nos daban mayor libertad, eran tiempos más tranquilos, eran tiempos más donde podríamos tener más libertad de todo, pero en la medida en la que se pueda, sí tenemos que permitirles a nuestros niños este tipo de experiencias.
1: Bueno, y también, regresando al tema, ayudarlos a tener una mejor lectoescritura, y qué mejor que esta oferta que está ofreciendo el Patronato Proeducación del municipio de Ome, talleres vespertinos. Así. Arrancan este lunes.
7: Este lunes 14 de septiembre.
1: ¿Hay cupo? ¿Todavía hay
7: cupo en las tres estancias. Perfecto. Así es.
1: ¿Qué es la estancia? ¿La Oruga Centenario?
7: Centenario, Oruga Palos Verdes y Oruga Mochicahue, que se encuentra en la colonia Cedros, Oruga Centenario, uh-huh, en la colonia Palos Verdes, Oruga Palos Verdes, y nosotros en Mochicahue, que es la Oruga Mochicahue.
1: Perfecto, pues ahí está, costo $450 al mes.
7: Al mes, así es.
1: El propio padre de familia, bueno, a consejo incluso de las propias maestras, ponen límites si es todo el ciclo escolar, si es
7: el papá mes, va decidiendo meses, cuando se logra la meta y le damos espacio a otros niños.
1: Perfecto. ¿Qué hay que llevar? ¿Algún
7: solamente
1: material?
7: Solamente un cuaderno con su lápiz, su borrador, y es todo. Es todo, la maestra tiene el material allá en el salón.
1: ¿Cuántos años tienen ustedes ya de experiencia con estos talleres de lectoescritura?
7: Pues serán alrededor de 9-10 años por ahí. Ya, y por eso no es un taller nuevo y son maestras que ya tienen mucha experiencia.
1: Ya trabajando con ellos. Es de niños de tercero, de preescolar
7: a primero de primaria, y alguno de segundo de primaria que lo requiera.
1: Perfecto, pues ahí está la invitación entonces del Patronato Proeducación del municipio de Ome. Ocupamos mejorar. Pues lamentablemente el reciente examen PISA nos ubicó a México muy bajos en matemáticas, en comprensión lectora, y esto es parte de lo que ustedes están buscando rescatar con ese taller vespertino de lectoescritura.
7: Así es, estamos poniendo nuestro granito de arena.
1: Los libros para la lectura, ustedes los tienen, no hay que
7: todos
1: comprar libros.
7: Todos los ejercicios y todo lo que se realiza lo tienen allá, lo tienen las maestras dentro del salón.
1: Perfecto, pues ahí está la invitación. ¿Contacto? ¿Algún teléfono? ¿O hay que ir directamente a...?
7: Sí, hay que ir directamente a cada una de las orugas a inscribir y a realizar el pago. Es todo. La oruga que esté más cercana a ustedes, en las tres orugas se llevan los talleres.
1: Hay pues, diversos, ¿no? Los tres centros, facilidades para...

0: muchos programas, ¿no? Que tiene.
1: Muchos programas también.
0: ¿Cuántos años ya del patronato?
1: Vamos a cumplir 61 años, 62, 61 o 62.
0: 62 años ya del patronato ya, por la educación.
1: Ya es toda una historia.
0: Sí, totalmente. Y bueno, el trabajo que están realizando a través de las orugas.
1: Sí, hay muchos en todas las áreas. Hay un trabajo bien fuerte. En el área de educación se llevan muchos programas también a escuelas públicas, a secundarias. El área de psicología tiene programas de orientación vocacional para los jóvenes universitarios, atención psicológica, terapias de lenguaje. Todas las áreas tienen muchísimos programas. Tenemos las becas también. Entonces, es muy completo todo lo que hacemos, la verdad. Abarcamos todo lo que tenga relación a lo que es la educación.
0: Este patronato de educación que inició para pagarle a los maestros, hoy está beneficiando directamente a los estudiantes. Un ejemplo a nivel nacional.
1: A los estudiantes, sí. De hecho, es sin temor a equivocarme, creo que es el único patronato en la República. Que lleva lo que es, que atiende todos los aspectos relacionados con la educación.
0: Perfecto, pues ahí está la invitación. Este lunes inicia.
1: Lunes 14.
0: Lunes, viernes, miércoles y viernes, estos talleres de lecto escritura. Pues muchas gracias, agradecerle a Verónica Estrada Ayala y reconocer el trabajo, ¿no?, que está realizando justamente el Patronato Proeducación del municipio de Ahome, en esta ocasión, pues impulsando a los niños de preescolar, de primero de primaria, para mejorar justamente la lectoescritura.
1: Muy bien, muchas gracias por el espacio, y a los papás los invitamos a que se acerquen a cada una de las orugas.
0: Muchas gracias, y bueno, siguiendo con más información, hay un aviso para nuestro auditorio que nos sigue a través de la interesante de Guasave, amigos de Guasave, hay un aviso de la Junta de Agua Potable y Alcantarillado de Guasave, suspensión del servicio de agua potable este viernes en las comunidades de Las Moras, Ranchito de Insunza y La Escalera. Esta situación que se está presentando ahí en Guasave. Así que por favor tome sus precauciones. De 9 de la mañana a 1 de la tarde, suspensión del servicio de agua potable en Las Moras, Ranchito de Insunza y La Escalera. Ahí el aviso, pues, de la Junta de Agua Potable y Alcantarillado de Guasave, para que tome sus prevenciones justamente ante esta situación que se está generando ahí en Guasave. También en Juan José Ríos, informarle de este evento que se desarrolló ayer en Juan José Ríos, en el marco justamente del Día de la Prevención del Suicidio. Hubo una tarea, una marcha por las principales calles de Juan José Ríos, encabezada justamente por la alcaldesa Evangelina Yanes Carrión, quien también se refirió, pues, a la importancia de atender este tipo de problema, la prevención del suicidio. Vamos a escuchar a la alcaldesa Evangelina Yanes.
2: Para el ayuntamiento y para la presidenta municipal, el hecho de que estemos aquí representa una gran fortaleza para el municipio de Juan José Ríos. Quisiéramos que este tipo de temas, al final de cuentas, en ningún momento y en ninguna situación y en ninguna familia se presentara, y por eso es tan importante la prevención. El Día Mundial de la Prevención del Suicidio, pues, es un tema que antes lo veíamos como un tabú, y en estos tiempos tenemos que ver que esto sucede muchas veces por falta de información. Entonces, a través de la instrucción de la presidenta municipal, en todos los ámbitos que corresponden al municipio, siempre vamos a manifestar y poner por delante la prevención. La prevención en salud, la prevención en seguridad, la prevención en educación y, por supuesto, la prevención en el cuidado de las familias, en el cuidado de las mujeres, de los niños, de los adolescentes.
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0: A quien escuchamos es a Alfredo Magallanes Ovalle, secretario del Ayuntamiento de Juan José Ríos, que fue con la representación de la alcaldesa Evangelina Yanes Carrión a esta marcha, justamente en el Día Mundial para la Prevención del Suicidio. Ahí mismo la directora de salud del Ayuntamiento de Juan José Ríos, Suris Adaí Martínez Ruiz, señaló que hablar de salud mental es fundamental y que continuarán impulsando acciones de prevención y sensibilización que contribuyan al bienestar de la población.
4: Hemos estado trabajando con pláticas y conferencias en las escuelas secundarias y preparatorias principalmente, ya que en salud pública es donde encontramos

0: mayor nivel de salud mental y de problemática de salud mental a esta edad. Esta semana que hemos estado visitando las escuelas, no solo salud municipal, también lo he estado haciendo prevención social, lo he estado haciendo con CONFAVIP, lo he estado haciendo CIPINA, lo he estado haciendo DIP. El mensaje que nosotros queremos llevar a todos los estudiantes y a todas las personas que se encuentren en esa capacitación es decirles, no están solos. Nosotros les brindamos las puertas en un horario desde las 8 de la mañana hasta las 8 de la noche.
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2: Bueno, también además de esta marcha y con motivo del Día Mundial para la Prevención del Suicidio, el Sistema para el Desarrollo Integral de la Familia de Juan José Ríos a través de PANACIR realizó una actividad de sensibilización en la que participaron ciudadanos y funcionarios, quienes dejaron su huella como símbolo de apoyo y conciencia ante una problemática que requiere atención y participación de toda la sociedad. La actividad contó con el respaldo de la alcaldesa Evangelina Yanes Carrión, quien ha mostrado interés de impulsar estas acciones encaminadas justamente a la atención de temas que impactan directamente en la comunidad, tal como lo señala la propia coordinadora de PANACIR en Juan José Ríos, Yajaira Acaena Cota Villegas.
3: Hoy, 10 de septiembre, hacemos conmemorativo el día, ya que es Día Mundial en contra del Suicidio. Nuestro objetivo de esta actividad es plasmar una huella de apoyo hacia la ciudadanía o cualquier persona que tenga algún problema. Tenemos que tener conciencia que cada quien vive su mundo y su vida a diferente manera. Hay personas que luchan por salir adelante. Es por eso la importancia de conmemorar este día y apoyar a cualquier persona en situación difícil que tenga para enfrentar la vida. Damos gracias a nuestra alcaldesa Evangelina Yanes Carrión, que siempre está presente y nos apoya en cada evento o cada idea que tiene DIF para apoyar a la ciudadanía. Eres más fuerte de lo que crees. Confía en ti.
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2: Con el lema Cambiar la Narrativa, la Secretaría de Salud del Gobierno del Estado de Sinaloa realizó actividades con motivo del Día Mundial de la Prevención del Suicidio, con el objetivo de fortalecer la prevención, sensibilización y atención oportuna en salud mental, así como promover una cultura de comprensión, escucha y acompañamiento. El secretario de Salud en Sinaloa, Cuitláhuac González Galindo, destacó que se trabaja de manera coordinada para atender la salud mental desde edades tempranas, mediante acciones en escuelas, fortalecimiento de los servicios de psiquiatría y ampliación de la atención en el hospital psiquiátrico. Asimismo, resaltó el crecimiento de la línea de la salud mental a través del CRUM como una herramienta para brindar apoyo oportuno y contribuir a salvar vidas.
4: Para nosotros es muy significativo cambiar esta narrativa porque sabemos que tenemos que construir una nueva sociedad donde tengamos mayores capacidades para entender la salud mental y saber que hablar con un psicólogo, hablar con alguien que te apoye en el tema de salud mental, es como ir a una consulta médica en cualquier otro lugar. Es muy necesario y para nosotros también el hecho de seguir construyendo políticas públicas en beneficio de Sinaloa y en beneficio del futuro de Sinaloa, pues sigue siendo y va a ser una prioridad.
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2: También en Guasave, fíjese, con un llamado a romper los estigmas sobre la salud mental y a pedir ayuda en situaciones difíciles, se realizó esta marcha por el Día Mundial de Prevención del Suicidio, en la que participaron dependencias municipales, sector salud, estudiantes, docentes, centros de rehabilitación y organizaciones que vistieron con ropas y lazos amarillos. El contingente partió del Parque Hernando de Villafaña y concluyó en la explanada del Auditorio Héroes de Sinaloa. Participaron diversas representantes, ¿no?, y grupos del área de la salud. Incluso también la propia presidenta municipal, Cecilia Ramírez Montoya, se sumó a esta marcha. La vida tiene un valor inmenso, esta marcha en Guasave por la prevención del suicidio. 8:29 a.m, momento de escuchar el comentario del doctor Antonio González por un México digno y unido.
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6: Muy buenos días. En 1910 hubo un cambio profundo en la forma de vivir y de pensar del pueblo mexicano. En el 2018 esperábamos otro cambio sustancial que si bien se dio en el discurso, al parecer no se ha materializado totalmente en los hechos, o por lo menos no se ha sentido en toda la población. Hoy seguimos padeciendo violencia, injusticia, inestabilidad económica y en general una tremenda incertidumbre. La hegemonía priista fue sustituida por la hegemonía morenista. La concentración de poder priista ha sido sustituida por la concentración de poder en la actual administración. Se aproxima el 2027 y la incertidumbre se acrecienta. La duda campea en todos los mexicanos que pensamos y nos preocupa el destino de nuestro país. ¿Continuaremos por el mismo camino? ¿Nos parece correcto todo lo que realmente está sucediendo? ¿Seremos capaces de analizar la realidad respaldada por los hechos y hacer a un lado los discursos? ¿O acaso estamos a las puertas de la segunda revolución del país? Lo único esperanzador es que sea lo que sea, tomemos el camino que tomemos, no será por la vía de la violencia, por la vía armada. Las condiciones del pueblo mexicano no están para abrazar una conflagración, ya que esto nos afectaría realmente a todos. Pero la ciudadanía mexicana está obligada a dejar a un lado su apatía y, en lugar de ignorar, enfrentar la realidad y asumir su responsabilidad. Está obligada a que ese 30% que usualmente deja de votar lo haga, pues es su destino el que está en juego. Este 2027 se definirá la vida de México, el destino de todos nosotros y con ello el de nuestros seres queridos. Este 2027 estamos obligados todos a analizar los acontecimientos, enfrentarnos a la realidad y tomar las mejores decisiones en beneficio no de un partido, no de algún personaje en especial, no de una ideología, sino en beneficio de México. Este ya muy próximo 2027 será para México un año de enorme trascendencia. Y el mayor peligro es que muchos ciudadanos no tengamos plena conciencia de ello. Este 2027 decidiremos si seguimos con la misma hegemonía política actual, con el enorme poder de un partido político que tiene en el Congreso, o buscaremos alejarnos de la autocracia, tratando de inclinar la balanza hacia la democracia, buscando el equilibrio de poderes y con ello obligando al diálogo en el Congreso de la Unión. Por un México digno y unido, hagamos un pacto de responsabilidad ciudadana para actuar abiertamente en favor de nuestra patria, porque en ello va el futuro de nuestra niñez, de nuestra juventud, de nuestra familia y de nosotros mismos. Muchas gracias.
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2: Continuamos en conexión. Gracias a quienes nos acompañan cada mañana a través de la interesante de Guasave, la interesante de Los Mochis, la qué buena del Fuerte y la 103.9 de la Villa de Ahome, así como quien lo hace también a través de nuestras plataformas, las páginas oficiales de Conexión Noticias, LM Noticias, la interesante FM. Y bueno, como cada viernes tenemos la participación aquí en Conexión del periodista, analista político, director del portal OVE, el analista y autor de esta muy leída columna Transición, Osvaldo Villaseñor Pacheco. Osvaldo, como siempre, muchas gracias por estar en Conexión.
9: Muy buen día, Gabriel, un placer estar contigo, con tu amplio auditorio, como siempre, a la orden.
2: Osvaldo, pues apenas se cumplieron dos años de esta narcoguerra que tiene sumida a Sinaloa en esta violencia imparable. Y bueno, para este domingo se está convocando una nueva marcha, ¿no?, en las calles de Culiacán, donde se espera el grito, la presencia, las voces de la ciudadanía pidiendo justamente el retorno de la paz y la tranquilidad. Lo iremos a ver así, Osvaldo. Tendremos, como tú bien lo anotas en tu columna Transición, en el periódico Aurora, ¿tendremos ya a un Sinaloa de pie o seguiremos con un Sinaloa agachado?
9: Fíjate, Gabriel, que hoy precisamente en mi columna para Aurora de Don Pablo Iriar en la Ciudad de México, planteo ese interrogante, ¿no? ¿Sinaloa se va a poner de pie o va a seguir agachado? Y te voy a dar algunos elementos que contemplo en mi columna y que sustentan la pregunta, la interrogante. Mira, tuve acceso a una encuesta que se le planteó a los 13 aspirantes, bueno, fueron 12 en ese día, 13 aspirantes a ser los coordinadores del movimiento de la 4T y Defensa de la Sorina, bueno, los precandidatos, pues, aunque digan que no, que porque no hay proceso electoral, pero bueno, son precandidatos. Y se les planteó y le dicen, la circunstancia no está nada bien en Sinaloa. Hay problemas serios de posicionamiento, de imagen, de aprobación, pero no se preocupen, con la poquita agua que le queda al bully, dicen, se le puede ganar fácilmente a la oposición. Y aquí vienen los datos. Por ejemplo, la aprobación que trae la presidenta Sheinbaum en Sinaloa es de 6.5% nada más. Y tú dijeras, oye, pues esto prácticamente está en la lona, esto es catastrófico. O sea, ¿qué pueblo pudiera votar por el partido de su presidenta a quien solamente le da un 6% de aprobación de porcentaje? Y luego si revisas a Rubén Rocha, pues estaba peor, 3.8%. Geraldine Bonilla, quien estaba gobernadora interina en ese tiempo cuando se levanta la encuesta, 5.5. Y entonces, dices tú, oye, pues entonces Sinaloa está en la lona, Sinaloa prácticamente ya es un estado perdido. Sin embargo, a como están las cosas en Sinaloa, donde hay apenas un movimiento que quiere emerger, que no sabemos que si el sinaloense realmente va a accionar o no, pues entonces dijeras tú, oye, Morena trae un 32% de intención de voto. Ojo, muy bajo en comparación con arriba del 50, el 60% que traía unos meses atrás todavía. Y entonces dices tú, oye, pues con ese 32 le alcanza. ¿Por qué? Porque el PRI trae el 17, el PAN trae 14, el MC trae el 6, y el PAS apenas anda arañando el 3%, etcétera, etcétera. Entonces, ni juntos les alcanzan para los 32%. Entonces, dices tú, ¿qué está sucediendo en Sinaloa? Por eso plantear la pregunta. A ver, ¿se va a poner de pie o va a seguir agachado? ¿Por qué? Porque es indudable, es innegable que hay un descontento de la sociedad sinaloense. Es innegable que la sociedad está harta ya de los 2 años de narcoguerra, que le quitó su libertad, que le quitó su patrimonio, en algunos casos hasta la vida, más de 4.000 personas muertas, más de 4.000 personas desaparecidas, y para los familiares es prácticamente también quitarle su vida y más a los desaparecidos. Entonces, todo eso mantiene a una sociedad sinaloense inconforme, y luego la crisis económica, que también es otra forma de indignar a la población al ver cómo se pierde un patrimonio de muchos años, al ver cómo se pierde su trabajo, etcétera, etcétera. Entonces, hay muchos elementos para entender por qué el sinaloense está enojado, por qué está indignado. La crisis agrícola, la crisis en el sector ganadero, en el pesquero, en el comercial, etcétera, etcétera. Entonces, esto, oye, Sinaloa está devastado. En los 4 años de este gobierno, Sinaloa dejó de ser el gran granero de este país, dejó de ser uno de los mayores exportadores agrícolas del país, dejó de ser un estado con crecimiento por arriba de la media nacional, como era Sinaloa durante muchos años, considerado un estado rico. Hoy somos el estado más pobre de todo el país. Y ojo, te voy a decir más pobre en función de qué. En función de que el propio INEGI dice que es el estado que más decrecimiento tiene. O sea, es el peor estado de los 32 estados del país que tiene no crecimiento, un decrecimiento. O sea, que aparte perdiste, no solamente creciste poquito, sino que no creciste nada y aparte perdiste. Imagínate a un Sinaloa, Gabriel, comparado con un Oaxaca, que diga, oye, Oaxaca está mejor que tú ahora, con mejores niveles de crecimiento. Imagínate ver a Sinaloa comparado con Chiapas y que digan, oye, ahora Chiapas trae más crecimiento que tú. Guerrero, sobre todo, toda la parte de la sierra donde ves la pobreza más dolorosa que puede haber. No, pues ahora trae más crecimiento Guerrero que Sinaloa. De ese tamaño es la realidad que está viviendo el sinaloense. De ahí se entiende por qué la presidenta Sheinbaum pues traiga un 6% por ciento de aprobación y por qué Morena haya perdido más de 20 puntos en la ruta que traía de intención de voto. Entonces, ¿está enojado el sinaloense? Sí está enojado. Ahora, la gran pregunta es, ¿está dispuesto a hacer algo para cambiar su realidad y dirigir toda esa indignación hacia provocar un cambio? Eso es lo que no sabemos, esa es la gran duda, eso es lo que vamos a ver el próximo domingo, que creo que va a ser fundamental. Si los sinaloenses salen todos, de todos los colores, ojo, aquí no importa si eres de Morena, si eres del PRI, del PAN, a todos nos está doliendo la circunstancia que está viviendo Sinaloa. Y hay que poner a Sinaloa por delante, lo he dicho muchas veces yo, alejado de colores, de dogmas, de religiones, de cuestiones de sexualidad, de género. No, hay que poner a Sinaloa por encima, porque Sinaloa se nos está yendo, ahora sí, como decimos coloquialmente, por el caño. Entonces, va a ser interesante ver si salen. Sinaloa está inmerso en un proceso político. Bueno, los más interesados en salir y que saquen a sus huestes, pues son los propios partidos políticos. Entonces, vamos a ver si salen. Morena, va a ser importante ver si sale también. Oye, como dice Marta Reyes, o sea, los de Morena también le hacen un hoyito a las balas, también les sale sangre, también les duele perder un patrimonio. A todos aquellos que ayudan a Morena, entonces, ¿por qué no van a salir? Entonces, va a ser interesante ver qué hacen incluso todos aquellos supremos aspirantes, Gabriel, sobre todo esto yo creo que es un dato muy interesante, ver qué hacen todos los supremos aspirantes que quieran ir a pedirle el voto a los sinaloenses y que no vayan a la marcha. Yo creo que ese momento, como decía Andrés Manuel, que decidir, ¿estás con Sinaloa o no estás con Sinaloa? Porque yo no creo que haya alguien, un sinaloense de bien, que esté conforme con la realidad que vive el Estado. 2 años de narcoguerra, 2 años de perder patrimonio, 2 años de ver cómo se va el ritmo de vida al que estaba impuesto el sinaloense, y que diga, no, todo está muy bien, no hay necesidad de salir, no hay necesidad de cambiar. Bueno, y si la mayoría piensa que estamos bien, que no hay necesidad de cambiar, seguramente lo vamos a ver el próximo domingo. Y creo que ese es un primer gran catalizador de ver de lo que está dispuesto a hacer la gente. No dudamos que el sinaloense está enojado, indignado. Ok, eso está claro. El problema es qué está dispuesto a hacer, por rescatar lo que tenía, por rescatar a su Sinaloa. Eso es lo que no sabemos y creo que el domingo vamos a tener una buena muestra de ello.
2: ¿Deben de estar los dirigentes de los partidos políticos? ¿Deben de estar los suspirantes a un cargo de elección popular en la marcha de este domingo, Osvaldo? Porque la justificante que ponen en movimientos anteriores es que no quieren politizar estas manifestaciones ciudadanas y por ello se mantienen al margen. Hoy debemos y necesitamos verlos en las calles el domingo.
9: Fíjate, Gabriel, que yo siempre planteé, incluso en las anteriores manifestaciones que ha habido, tiempo de que todos los partidos políticos, incluyendo a la entonces gobernador Rubén Rocha, estuvieran presentes en estas marchas, que le dijeran a su pueblo, que tuvieran empatía con su pueblo y dijeran, me duele lo que está pasando, pero está escapando de mis manos, o bien le vamos a pedir más de apoyo al gobierno federal. Pero no pasaba eso. Y si tú dirías, oye, eres muy iluso, eres muy utópico. No, cuando Francisco Labastida gobernaba, hubo problemas muy serios también de delincuencia, retos del narcotráfico hacia el gobierno de Labastida, y lo recordamos que hasta intervino el gobierno federal y se llevó a toda la policía de Culiacán, y Labastida salió y se puso al frente de la sociedad sinaloense y dijo, vamos a exigir seguridad y vamos a exigirle al gobierno federal para que venga y ayude a Sinaloa. Cuando los tiempos de Calderón, Alfonso Genaro Calderón, pidió ayuda al gobierno federal, dijo, hagan la operación Cóndor, y la hicieron, y Sinaloa se volvió a pacificar. Entonces, pensar que es iluso pedirle a un gobernador que salga a ponerse al frente de una manifestación, claro que no, es la obligación que tiene el gobernador. Si alguien está obligado a garantizar la paz y la justicia y la seguridad y el patrimonio de todos sus gobernados, en este caso los sinaloenses, es la gobernadora. Entonces, que salgan los gobernadores, que salgan los alcaldes, los diputados federales, que salgan a manifestarse y decir, estamos con Sinaloa, vamos a hacer un gran frente común de todos los colores y sabores y le vamos a pedir al gobierno federal que deje de simular, hombre, que no venga a administrar solamente la violencia, sino que venga a hacer las acciones que tenga que hacer para garantizarla. Entonces, yo creo que es importantísimo que todos salgan. Ahora, ¿hay el ingrediente político? Claro que hay el ingrediente político, eso no nos debe de asustar. Es más, ya estamos inmersos ahorita en un momento político. Bueno, pues que salgan los partidos con sus contingentes muy amplios, como si fuera una competencia para ver quién tiene más. Que salgan todos los partidos políticos a Victoria Primero Sinaloa, y que salgan los morenos, que tienen mucha gente, que salgan los del PRI, que tienen mucha gente, que salgan los del PAN, que tienen mucha gente, que pongan a Sinaloa. Es tiempo de poner a Sinaloa por delante. Y la parte política, la definición de la parte política, esa se va a dar hasta en junio del próximo año, pero ahorita es tiempo que los partidos, que los diputados, que los senadores, que los alcaldes, todos salgan a poner a Sinaloa por delante. Eso es lo importante. Recordemos, los que están en el Poder Ejecutivo, alcaldes, gobernadores, son los directamente responsables de garantizar la vida y el patrimonio de todos los gobernados.
2: Sí, te lo digo porque ya algunos personajes de Morena, sobre todo, ¿no?, dirigentes partidistas y representantes populares, sí han externado en redes sociales su respaldo a esta marcha, pero aclarando que ellos no van a estar presentes, justamente para no politizar un reclamo que tú lo dices, no es político, es un reclamo social y debe ser un reclamo de todos los sinaloenses este domingo.
9: Mira, yo creo que ya se ha ganado algo, Gabriel, y déjame decirte, escuché la declaración de la gobernadora Graciela Domínguez, muy empática, muy sensible, cuando dice, estoy de acuerdo, y vuelvo al planteamiento original mío. Digo, a ver, a todos nos duele Sinaloa, no creo que a la gobernadora no le duela Sinaloa. Y dice, claro que sí, somos empáticos y vamos a apoyarlos y vamos a garantizar que se manifiesten con toda la tranquilidad y con toda la seguridad del mundo. Bueno, eso, no se lo escuchamos a Rubén Rocha. Esa es una gran diferencia ya, fíjate. Rubén Rocha cada vez que hacía la marcha decía, somos cuantos políticos, hicieron una mega manifestación por Culiacán. ¿Cuándo fueron? 20,000 y todo el mundo hablando de eso porque se movilizaron 20,000 gente. Hombre, en Sinaloa hay 3 millones de personas, 20,000 es un grupito, no pinta, no es representativo. O sea, siempre se menospreció, siempre hubo una actitud retadora de parte de Rubén Rocha. Hoy Graciela Domínguez dice, lo que ellos piensan y lo que yo pienso es lo mismo, lo que a ellos les duele y lo que a mí me duele es lo mismo. Okay. No van a participar, entiendo, es una cuestión ahora sí de estrategia política, de cálculo político. Cada partido seguramente lo va a hacer en función de sus intereses, pero yo creo que el interés de Sinaloa tiene que estar por encima de los intereses de los partidos políticos, incluso de los intereses personales. A ver, mucho de la gente que actualmente está en gobierno, Gabriel, que de alguna manera se puede beneficiar, a lo mejor dentro de ya de un año ya no van a estar y van a ser ciudadanos comunes y corrientes y seguramente van a estar exigiendo lo que ahorita no han sido capaces de exigir. ¿Por qué? Porque van a estar del otro lado. Entonces, por eso es importante que en un Estado prevalezca el Estado de Derecho, prevalezca la paz, prevalezca la igualdad de oportunidades, para independientemente de qué lado estás, si estás en el gobierno beneficiándote o estás en el sector privado o en el sector social beneficiando, bueno, pues tengas la certeza y la claridad de que vas a seguir haciendo lo tuyo. El problema es que ahorita no todos los sinaloenses podemos decir que todos tenemos la certeza de estar haciendo lo nuestro, ni siquiera los periodistas, ni los productores agrícolas, ni los ganaderos, ni los agricultores. Entonces, hoy el Estado o los que están en el gobierno a lo mejor están contentos, pero se les puede acabar en un año. ¿Y qué va a pasar con un Estado destruido, donde no hay oportunidades de que independientemente si no la encuentres en el sector público, la encuentres en el sector privado la oportunidad? Pues entonces hay que estar preocupados. Todos tenemos que estar preocupados al día de hoy porque a Sinaloa le vaya bien, porque a Sinaloa regrese la paz y la tranquilidad, porque a Sinaloa regrese el orden. Y eso solamente lo puede lograr y solamente tiene esa facultad el gobierno y nadie más. Al ciudadano le toca exigir, Gabriel.
2: ¿Qué debemos esperar entonces este domingo en la marcha? Como tú lo señalas, tiene que ser una marcha multitudinaria, pero sobre todo y más importante, Osvaldo, ¿qué debemos esperar a partir del lunes? ¿Qué Sinaloa deberemos de tener a partir del lunes?
9: Mira, yo creo que si vamos a pedir lo que se supone que debe de exigir esta marcha, Gabriel, debemos de tener a un gobierno federal que ponga los ojos en Sinaloa de verdad. Que no basta con que nos diga, es que ya mandamos a 15,000 efectivos y agentes federales para que estén allá. Y que no basta que nos digan, es que ya hemos reducido la cifra de homicidios en un 51%. Porque el sinaloense eso no lo percibe. Y lo que percibe es que los operativos federales aquí nada más pues andan de paseo prácticamente, porque todos los días hay desórdenes, hay hechos violentos de las diferentes ciudades más conflictivas de Sinaloa. Oye, es inimaginable, por ejemplo, yo no sé cuántos agentes de los 15,000 estén radicados en Culiacán, pero que el día previo a que se cumplieran los 2 años, o sea, el día 8, hasta la propia Secretaría de Seguridad Pública del Estado de Sinaloa ha emitido un comunicado diciéndole a la gente: guárdese, por favor, no se ponga en riesgo, están desatados los delincuentes, hay casas baleadas por acá, hay balaceras en tal parte, hay asesinatos en otros lugares, entonces resguárdese, no salga de su casa, por favor. O sea, la propia Secretaría, imagínate de qué tamaño estaba de convulsionado Culiacán ese día. Y entonces te preguntarás tú, ¿y a cuántos agarraron de todos esos, los que hicieron todo ese desorden? A nadie. ¿Y dónde estuvieron los 10,000 agentes federales que estaban en Culiacán ese día para evitar que eso sucediera? Pues quién sabe. Yo creo que también se resguardaron. Estaba muy peligroso la circunstancia en Culiacán. Todavía el día 9, Gabriel, por la tarde, de manera simultánea, 3 personas asesinadas en diferentes puntos ciudad de Culiacán, pero al mismo tiempo, como si relojito, y te preguntarás, ¿y dónde estaban, pues, esos 10,000 elementos federales que andan patrullando la ciudad de Culiacán en esos momentos? Entonces, yo creo que independientemente de lo que suceda el próximo domingo, el lunes, yo creo que el gobierno federal tiene que voltear a Sinaloa, tiene que voltear y a cambiar la estrategia de seguridad que está implementando. Pero ojo también, algo importantísimo, y lo platicaba ayer con gente de Morena, que son amigos en lo personal, y decía, es que Sinaloa ocupa inversión, ocupa recursos. O sea, si desde el gobierno federal no se apoya a Sinaloa, nos las vamos a ver malitas, me decía, en el 27. ¿Por qué? Porque no hay inversión pública. El gobierno está endeudado, los municipios, la mayor parte de los municipios están completamente endeudados. Se han reducido la lana que se ha invertido, que se han dado a Sinaloa, pero nos dicen, hay 94,000 millones invertidos, nos dijo la presidenta Sheinbaum en Sinaloa, y los sinaloenses volteamos para todos lados y decimos, ¿y dónde están esos 94,000 millones que se han invertido, no? Y te lo digo porque vamos a hacer nomás una referencia. Aloba pidió un crédito de 3,000 millones de pesos, y a Mochis, nomás para hablar el tema de Mochis, a Mochis nos tocó un teatro, nos tocó un trapiche, nos tocó un CIE, nos tocó un CUM, nos tocó bulevares ampliados, Rosales, de la Bastida, libramientos tanto por el oriente como por el poniente, la modernización de carreteras, etcétera, un sinfín de obras con 3,000 millones, ¿verdad? Y los vimos. Ahora imagínate 94,000 millones y volteas a ver y están las infraestructuras municipales del municipio que le ponga la mano, están deterioradas. Pues no se ven esos 94,000 millones. Entonces yo no sé a qué los habrá invertido la presidenta. A lo mejor sí están invertidos, pero no están en las obras que le benefician al sinaloense. Entonces, los propios morenistas te lo dicen. Si no hay un rescate de Sinaloa y tiene que ser un rescate financiero, pues entonces el 27 va a estar difícil para los morenistas. ¿Por qué? Porque está abandonado Sinaloa. No solamente en una estrategia de seguridad, en lo económico está abandonado también por el gobierno federal.
2: Si hay un tema que le preocupa a este gobierno, si hay un tema que le preocupa a la presidenta Claudia Sheinbaum, ha sido el tema electoral, más que el de seguridad y el de económico. El tema electoral es el que aparece en primera fila, y bueno, estos datos que tú nos acabas de la preferencia electoral de la propia presidenta Claudia, de la preferencia ciudadana de la propia presidenta Claudia Sheinbaum en Sinaloa, pues debe ser, ¿no?, lo que mueva a este cambio que tanto se requiere. El domingo sí, la marcha, pero como tú bien lo anotas, ya el lunes debe de tenerse esa presencia del gobierno de realmente querer atender estos problemas tan preocupantes para Sinaloa. La seguridad, 2 años de guerra, de narcoguerra, el tema económico, y bueno, será un tema que sin duda habremos de seguir platicando, porque hay que recordar que para el 20 de este mes está anunciada la visita de la presidenta Claudia Sheinbaum a la entidad en el marco de su recorrido por su segundo informe de gobierno por todos los estados. Viene a Sinaloa en medio de toda esta situación política, social, económica, y esperemos que entonces sí tengamos esas respuestas, Osvaldo, que hoy estamos buscando. Como siempre, agradecerte, Osvaldo, la oportunidad de hacer conexión con nuestro auditorio, y por supuesto nos escuchamos y habremos de estar pendientes.
9: Habrá que estar pendiente, Gabriel. Un placer estar contigo en tu auditorio.
2: Muchas gracias. Gracias a Osvaldo Villaseñor Pacheco, comentarista, analista político, director del portal OBL Analista y autor de esta muy leída columna Transición, cuya participación tenemos cada viernes también aquí en la mesa de conexión. Y gracias también a usted por habernos acompañado en este espacio informativo. Hasta aquí llegamos con esta conexión con usted. Gracias a nombre de todo nuestro equipo de reporteros, de colaboradores. Gracias a Yasmín Moreno Jackson y Juan Pablo Gómez Silva por su participación y apoyo en operación y controles. Quédese disfrutando de la excelente programación musical de las frecuencias radiales del grupo AP Radio. Gracias a quienes nos acompañaron a través de la 103.9 de la Villa de Ome, aquí en la interesante de Los Mochis, la interesante de Guasave y la que buena del Fuerte. Ya viene Dani Castro y sus grupos Rolas. Recuerde 12 mediodía, Arely Hernández, foro abierto. Nosotros nos vemos y escuchamos.
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0: 9:46 a.m.
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1: Amigos, bienvenidos a la 103.9 FM. Gracias por estar aquí una vez más conmigo. Mi nombre es Juan Gómez. Recuerden que estoy en sustitución temporal del buen Javier Cosain, que se encuentra gozando de unas súper ricas vacaciones. Ya viernesito, 11 de septiembre. Y bueno, tenemos mucha información, tenemos mucho contenido. La verdad es que se la van a pasar muy bien. Y por supuesto, la programación de la 103.9, que es the best of the best. Así que nada, gracias por estar aquí. Se la van a pasar muy, muy bien. Pero bueno, en lo que yo preparo ahí la información, los datos, lo más relevante del mundo, pues vamos a escuchar un poco de música para subir el ánimo, claro que sí, gente. Recuerden que están en la 103.9 FM. Vámonos con música y regresamos.
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0: Las 10 de la mañana con 20 minutos.
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0: Las 10 de la mañana con 46 minutos.
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Amigos, regresamos a la 103.9 y vámonos con la primera nota que está relacionada justamente con el día de hoy. Y es que hoy, amigos, hoy es 11 de septiembre, se cumplen 25 años de los atentados a las Torres Gemelas, al World Trade Center de Nueva York en el año 2001. Y concretamente, antes de que llegara esta fecha en este 2026, justamente unos días antes, 2.977 drones recrearon la estructura de las Torres Gemelas. Un dron por cada víctima del atentado. Y pues la tecnología también sirve para fines positivos y en esta ocasión la utilizaron para recordar a quienes ya no están. En Nueva York desplegaron 2.977 drones para crear la estructura de las Torres Gemelas. Un dron por cada víctima del atentado. Y este homenaje se hizo previo a la conmemoración del 25 aniversario de los atentados del 11 de septiembre. O sea, hoy es el día. Hoy se cumplen los 25 años. Y hablamos de una obra artística que lleva por nombre 2977 Lights Over New York Harbor, que como ya lo mencionamos, utiliza un dron por cada víctima mortal que dejó este atentado contra las Torres Gemelas en el año 2001. Además, el proyecto contó con el apoyo de sobrevivientes, familiares de las víctimas y socorristas del cuerpo de bomberos y policías, con la finalidad de mantener viva la memoria individual frente a las nuevas generaciones. Addison Murr, quien es el director creativo y productor ejecutivo, dijo para PR Newswire: "El propósito de 2977 Luces es reconocer la pérdida individual dentro de la historia y memoria colectiva del 11 de septiembre. Encendemos el número exacto para dar testimonio de cada vida individual". El trabajo, detrás de la creación de las Torres Gemelas, y es que resulta que los encargados de realizar este gran homenaje y llevar tecnología a otro nivel fueron la empresa Sky Elements, en colaboración con New York Foundation for the Arts. Primero, los drones volaron en forma de espiral haciendo una hélice continua antes de perfilar los contornos de las desaparecidas Torres Gemelas. Dicho trazo helicoidal utilizó la propuesta arquitectónica hecha por el World Cultural Center, la cual planteaba crear las estructuras sobre el espacio original, pero sin tocar el espacio que ocupaban los edificios. La reconstrucción de las torres también contó con una musicalización, dos piezas solemnes de compositores como Philip Glass, Max Richter y John Adams, con la pieza de On the Transmigration of Souls. La verdad es que fue algo bastante emocional, definitivamente. Y lo mejor de este homenaje es que contó con figuras como la bombera y artista Brenda Bergman y el rescatista Tim Brown, quienes son veteranos de las emergencias en 1999 y 2001, además de la participación de Terry Estrada, de la organización 9-11 Families United and Genevieve Seiler, por medio de la coordinación logística y de seguridad encabezada por la firma IDAKO. Nueva York presenció un gran momento que convirtió a la tecnología en un instrumento de duelo y conmemoración para un suceso eso como lo fue el ataque de las Torres Gemelas. Y pues ahí está esta obra pues titulada, ¿no?, 2977 Lights Over New York Harbor, pues básicamente una forma de conmemorar la memoria de las personas que lamentablemente perdieron la vida en este ataque terrorista. Pero bueno, hoy 11 de septiembre se cumplen 25 años de aquella tragedia en la ciudad de Nueva York. Pero bueno, vámonos con música, regresamos. Recuerden que están en la 103.9 FM Los Mochis.

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Amigos, regresamos a la 103.9 y vámonos con una nota bastante, bastante curiosa. Y es que nuestros antepasados ya buscaban cómo entrar en nuevos estados de conciencia. Yo ya estoy en otro. O como dicen los españoles, colocarse, ¿no? Meter ahí un poco de, ya saben, ¿no? Aquello desde hace 25.000 años. Unos dientes acaban de dejar la primera prueba hace miles de años que los humanos comenzaban a tomar sustancias analgésicas antes de que lo pensábamos. Pero bueno, la historia está llena de momentos increíbles que marcan un antes y después en lo que conocemos a día de hoy. Lo último que acabamos de conocer está relacionado con las sustancias psicoactivas, puesto que ahora las pruebas químicas más antiguas nos hablan sobre el consumo de sustancias vegetales, en este caso, apuntaban a unos 4.000 años de antigüedad. Sin embargo, un nuevo hallazgo en el sudeste asiático ha retrocedido el reloj, demostrando que nuestros antepasados ya buscaban activamente los efectos de ciertas plantas neuroactivas durante el Pleistoceno tardío. Y bueno, la verdad es que eso es bastante, bastante curioso. ¿Y qué es lo que se ha visto? Bueno, en este descubrimiento que ha sido publicado en la revista Science Advances, y en este mismo se relata cómo los investigadores centraron su estudio en los restos humanos de los individuos cazadores-recolectores hallados en la isla de Sulawesi, en Indonesia, y no eran precisamente muy contemporáneos, puesto que las dataciones de estos restos nos sitúan a dos ventanas temporales muy lejanas. Uno vivió entre hace 25.000 años y el otro 16.000 años, y justo el otro entre 7.600 y 6.300 años. Lo que llamó la atención de los científicos fue un peculiar patrón de desgaste en sus dentaduras, puesto que ambos individuos presentaban unos surcos profundos y redondeados en los dientes, una marca física compatible con el hábito de mantener y succionar un objeto duro y esférico durante periodos prolongados. Y bueno, para la arqueología moderna no es suficiente con hacer suposiciones visuales basándose en los dientes, sino que aplicaron un análisis biomoleculares para encontrar el arma humeante, que era de arecolina, una sustancia bastante importante porque se trata de uno de los principales alcaloides psicoactivos presentes en la nuez de areca. La combinación de estas dos líneas de evidencia, el desgaste físico extremo y la firma química de la arecolina, resulta clave, puesto que a diferencia del consumo moderno de la nuez de betel, que se suele mezclar con hoja de betel y cal para potenciar el efecto, los datos apuntan a que estos individuos succionaban la nuez de areca entera, y según los experimentos citados en el estudio, esta fricción y succión constante es suficiente para liberar la arecolina y producir efectos fisiológicos y psicoactivos dentro del organismo. O sea que básicamente estas personas de hace muchísimo tiempo ya eran todos unos psiconautas. Pero bueno, en la ciencia los matices son todo, y aquí, aunque estemos ante un hallazgo revolucionario, los autores apuntan a que solo estamos ante la prueba publicada más antigua del consumo habitual de una planta pues neuroactiva, ¿no? Y además del concepto de droga, es un cajón desastre que incluye desde medicinas y analgésicos, hasta sustancias fermentadas, muchas de las cuales no dejan un rastro arqueológico. De hecho, existen evidencias de que los neandertales ya consumían cortezas de plantas con salicilatos, que es el principio activo de la aspirina, con posibles fines medicinales, aunque eso no demuestre un uso recreativo o psicoactivo continuado. Pero, ¿por qué lo tomaban? La mala salud bucal observada en los restos analizados sugiere una hipótesis funcional muy interesante, que es el dolor. Los autores plantean que el hábito de succionar la nuez de areca puede originarse como un intento desesperado por aliviar el dolor dental agudo. Dado que la arecolina tiene efectos fisiológicos reconocidos, es muy probable que funcionara como un analgésico primitivo. Pero aquí los dientes nos hablan de química y fricción, pero no pueden revelarnos la intención subjetiva del individuo, ya que la frontera entre el uso medicinal y el recreativo en la prehistoria sigue siendo un territorio borroso. O sea, no es como hoy en día que, bueno, vemos que tomamos una sustancia para pasar el rato, ¿no? Tal vez en esos tiempos, en aquellos remotos tiempos, probablemente se buscaba utilizar esa sustancia como una especie de analgésico más que una especie de uso recreativo. Pero quién sabe, al final, pues estas son conjeturas, pero es interesante cómo se descubrió gracias a este estudio y análisis, pues que ya consumían algunas sustancias psicotrópicas como amigos que conozco. Pero bueno, sigamos en la 103.9 FM. No se vayan, queda mucha información todavía.

0: Las 11 de la mañana, con 21 minutos.
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1: Amigos, regresamos a la 103.9 y justamente, ¿no? Hablando de tema psicológico, digo, psicotrópico, psicosomático, pues tenemos aquí esta nota que resulta que la Suprema Corte da luz verde y autoriza el uso de cannabis en alimentos para autoconsumo recreativo. ¿Ya puedes preparar brownies especiales? La Suprema Corte determinó que el permiso para consumir cannabis con fines recreativos también puede incluir alimentos preparados para uso personal. Eso sí, viene con sus letras en chiquito, así que tranquilos. Este 10 de septiembre, el Pleno de la Suprema Corte de Justicia de la Nación aprobó por 7-2 el proyecto de la ministra Lenia Batres Guadarrama. Con esto, la Corte ordenó a COFEPRIS expedir a un particular un permiso que permita expresar preparar alimentos con cannabis para autoconsumo. El caso llegó hasta la Corte porque COFEPRIS había puesto varias condiciones al permiso de una persona para consumir cannabis. Entre ellas estaba la prohibición de preparar alimentos con la sustancia. La mayoría consideró que la dependencia se pasó de la raya con esta restricción. Preparar cannabis en alimentos para consumo personal, señaló la Corte, no cambia por sí mismo los alcances del autoconsumo autorizado. Bueno, resulta que la resolución permite preparar alimentos como brownies o galletas con cannabis para consumo personal, pero no elimina las demás restricciones. Por ejemplo, siguen fuera de la autorización los medicamentos, remedios herbolarios y otros productos que puedan representar riesgos para la salud. Tampoco se permite utilizar cannabis en cigarrillos electrónicos, vaporizadores o dispositivos similares. Y hay más límites. No se puede consumir de manera que afecte a otras personas, frente a menores de edad o en espacios públicos sin consentimiento. También queda prohibido hacerlo mientras se conduce un vehículo o se opera una maquinaria peligrosa. Las ministras Yasmín Esquivel Moza y María Estela Ríos votaron en contra. Ambas advirtieron sobre los posibles riesgos para terceros, especialmente para los menores de edad. Así que sí, la Corte permite preparar brownies y galletas con cannabis para autoconsumo, pero viene con varias reglas que siguen vigentes. Pues ahí está un poco, ¿no? De alguna u otra forma se va ahí legalizando el tema del cannabis. Pero bueno, díganme ustedes qué es lo que piensan. Recuerden que están en la 103.9 FM Los Mochis. Vámonos con música y regresamos. Todavía queda mucha información para compartir.
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1: Amigos, regresamos a la 103.9 y vámonos con un tema bastante interesante. Bueno, para aquellos que son famosos, los gym bros, los gym rats, esta gente que es aficionada a las pesas, a levantar el fierro. Pues bueno, resulta que les traigo aquí una información bastante curiosa. Un estudio que se realizó. Resulta que la creatina no solo es la gasolina para los músculos, sino que también ayuda a las células que combaten el cáncer. Ojo, el estudio se hizo en ratones, pero aún así los resultados son muy interesantes. La creatina está de moda. Hace tiempo que dejó de formar parte solo del botiquín de esas personas adictas al gimnasio que toman más pastillas que un nonagenario y pasó a convertirse en un suplemento más popular. Lo toma quienes van al gimnasio para tener más energía y aguantar más repeticiones en los ejercicios de fuerza. Es cierto, pero también lo consumen las personas mayores para prevenir el deterioro cognitivo y en general cualquiera que quiera obtener más energía, dormir bien y tener más agilidad mental. Pero eso no es todo. Por si no fuese suficiente, ahora sabemos que podría ser un complemento perfecto para las personas que se están sometiendo a inmunoterapia contra el cáncer, lo que se sabía y lo que se ha descubierto. En los primeros estudios que se realizaron sobre este tema, se descubrió que la creatina puede fortalecer a los linfocitos T, unos componentes esenciales en el sistema inmunitario que también se encargan de atacar a las células tumorales cuando se dividen descontroladamente. Más tarde, en un estudio publicado el pasado mes de abril, se descubrió que la creatina también sirve como gasolina para las células dendríticas, que no solo atacan directamente el tumor, pero sí sirven como soporte e impulsoras de los linfocitos T. Serían algo así como el entrenador que prepara a sus jugadores y los lanza a ganar al campo. En ratones y cultivos celulares, este último hallazgo empezó cuando los autores del estudio estaban estudiando los genes asociados a la gestión de nutrientes en células tumorales de ratones con cáncer. Observaron que en las células dendríticas había una mayor actividad de los genes que codifican las proteínas que se encargan de transportar la creatina dentro de la célula. Esto les llevó a pensar que las células dendríticas podrían estar usando en mayor medida esta sustancia. Por eso, realizaron un segundo experimento, esta vez con células dendríticas cultivadas en laboratorio. Cuando las modificaron genéticamente para no sintetizar el transportador de la creatina, las células dendríticas murieron en mayor medida y fueron mucho menos eficaces entrenando a los linfocitos T. Finalmente, hicieron todo lo contrario. Aumentaron los niveles de creatina en ratones con melanoma y vieron que se ralentizó significativamente el crecimiento de los tumores y que la cantidad y eficacia de las células dendríticas aumentó. Una gran limitación, y es importante tener en cuenta que muchos de los estudios que tienen resultados positivos en ratones luego no pueden replicarse en humanos. Por eso, estos resultados fueron optimistas pero cautelosos. Los autores del estudio esperan poder realizar un ensayo clínico con pacientes con cáncer sometidos a inmunoterapia, porque son justamente los que se verían beneficiados con el consumo de la creatina. Y bueno, es que es un impulso necesario. La inmunoterapia es un conjunto de tratamientos en los que se estimula el sistema inmunitario para que ataque las células tumorales mejor de lo que lo haría en condiciones normales. Cuando funciona, suele ser muy eficaz. El problema es que normalmente funcionan solo en un 20 a 40% de los pacientes. Por eso, si se logra replicar los resultados de la creatina en humanos, ese suplemento podría ser un boost ideal para aumentar ese porcentaje. Y bueno, siempre se debe consultar a un médico. Cuando se publicó este estudio, sus autores insistieron en que si bien la creatina es un suplemento eficaz y seguro, los pacientes con cáncer no deberían consumirlo sin consultar con su médico. Eso es muy importante. Desgraciadamente, lo que se ha descubierto no es que sea beneficioso para tratar el cáncer en general. Se ha visto que podría ser un buen complemento para la inmunoterapia. Por eso es tan importante la cautela y antes de consumir este o cualquier otro suplemento, consultar a un médico si se está pasando por un cáncer. Y si es el caso, pues ánimo para todos. Y es que justamente estos estudios que se llevan a cabo en animales, pues simplemente ahora sí que si funcionan, pues adelante. Y si no, pues se descartan. Pero es más complicado pasarlo al terreno de las personas por obvias razones. No es como que puedan hacer lo que quieran con los humanos, definitivamente. Pero por lo menos esto nos da alguna señal, alguna pista de que probablemente pueda ayudar en la inmunoterapia. Pero bueno, estamos en la 103.9 FM. No se vayan. Seguimos con música y regresamos. Todavía queda mucha información para compartir.

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1: Amigos, regresamos a la 103.9 y justamente hablando, ¿no?, del 25 aniversario, bueno, conmemoración, mejor dicho, aniversario no, conmemoración de los atentados del 11 de septiembre en el World Trade Center de Nueva York. Pues aquí van 5 documentales justamente sobre este momento, sobre este tiempo, y pues los puedes ver en streaming. Y bueno, el 11S, marcó un antes y después en la historia contemporánea. A 25 años de los atentados del 11 de septiembre del año 2001, varios documentales recuperan lo ocurrido desde distintas perspectivas. Los ataques contra el World Trade Center, las decisiones dentro de la Casa Blanca y las consecuencias que transformaron la política internacional. Si quieres entender todo el contexto alrededor del 11S, aquí te dejamos 5 documentales sobre los atentados del 11 de septiembre que puedes ver en streaming. Y la verdad, a nivel personal, independientemente de si los veo o no, para mí el 11S es de esos momentos históricos, momentos del siglo XXI que yo más he investigado y he tratado de consultar y básicamente consumir todo lo posible, todo lo que se pueda de información. Obviamente han salido más documentos conforme ha avanzado el tiempo. Hace poco justamente el alcalde de Nueva York liberó muchísimos documentos y supimos ahí unas cosas bastante reveladoras. Entonces el 11S en lo personal es un tema que a mí me interesa bastante investigar desde siempre. Para mí siempre ha sido algo, ahora sí que un punto de inflexión en la historia, yo no diría de los Estados Unidos, sino en la historia del mundo. Pero bueno, justamente para entender qué ocurrió antes y durante, después del 11S, esta docuserie es el mejor lugar para comenzar. Punto de inflexión, el 11S y la guerra contra el terrorismo también explica el origen de Al-Qaeda, los atentados y las consecuencias políticas militares que provocaron, incluido la llamada guerra contra el terrorismo. La producción cuenta con 5 episodios y fue dirigida por Brian Knappenher. Es una buena opción si quieres entender qué ocurrió antes y qué pasó después del 11S. No únicamente volver a ver imágenes que todos conocemos. Se llama Punto de Inflexión, el 11S y la guerra contra el terrorismo está disponible a través de Netflix. El segundo es Memorias del 11S. Hay documentales sobre el 11S que intentan explicar el contexto histórico y otros que simplemente te ponen frente a lo que ocurrió aquel día. Memorias del 11S pertenece a la segunda categoría. La docuserie de National Geographic reconstruye el 11 de septiembre de 2001 desde el primer impacto hasta el último rescate, utilizando testimonios de sobrevivientes, bomberos, policías y otras personas que vivieron los atentados en primera persona. La producción también se realizó en colaboración con el 9/11 Memorial and Museum, y sí, es de esos documentales que probablemente vas a terminar viendo en silencio. No necesitas demasiados adornos para recordar lo brutal que fue aquella mañana. Justamente este documental, Memorias del 11S, pues está disponible a través de Disney Plus. 11S, así se vivió en la Casa Blanca. El documental 11S, así se vivió en la Casa Blanca, reconstruye las horas posteriores a los atentados a través de los testimonios del entonces presidente George W. Bush y varios de sus principales asesores. Entre los entrevistados aparecen Dick Cheney, Condoleezza Rice y Colin Powell, quienes recuerdan las decisiones que tomaron mientras el gobierno estadounidense intentaba responder a una situación que cambiaba minuto a minuto. Así, la producción ofrece una mirada desde el interior de la Casa Blanca durante el 11 de septiembre del 2001 y muestra cómo los ataques contra el World Trade Center y el Pentágono llevaron al gobierno de los Estados Unidos a tomar decisiones que tendrían consecuencias durante las siguientes décadas. Este documental se puede ver a través de Apple TV Plus. A la sombra de las torres, el 11 de septiembre de Stuyvesant es una propuesta resuelta especialmente interesante porque cambia la perspectiva habitual de los documentales sobre el 11S. Aquí no se trata únicamente de reconstruir los propios ataques, sino de recordar cómo lo vivieron quienes todavía eran adolescentes. A la sombra de las torres, el 11 de septiembre de Stuyvesant cuenta los atentados desde la perspectiva de estudiantes de Stuyvesant High School, una escuela ubicada a pocas cuadras del World Trade Center, de Nueva York. El documental de HBO sigue los recuerdos de varios jóvenes que tienen entre 14 y 18 años cuando ocurrieron los ataques. Y aquí viene un punto a su favor, solo dura 31 minutos. O sea, así que es una opción perfecta si quieres ver una historia íntima sin adentrarte en una docuserie que duraría pues bastante tiempo. Solo dura, ahora sí que pues media hora. Y bueno, A la Sombra de las Torres, el 11 de septiembre, según Stubbe Gesandt, está disponible a través de HBO Max. Punto de Inflexión Generación 11S. Y pues justo en este aniversario se estrenó Punto de Inflexión Generación 11S, un documental que analiza cómo los atentados del 11S y sus consecuencias marcaron a toda una generación. Han pasado 25 años desde los atentados. Para algunas personas, el 11 de septiembre es un recuerdo perfectamente definido. Para otras, es un acontecimiento histórico que ocurrió antes de que siquiera naciera. Y es que justamente, yo nací en el 2003 y los atentados ocurrieron en el año 2001. La producción no se queda en las Torres Gemelas. Su mirada alcanza las consecuencias que llegaron después: las guerras, la llamada guerra contra el terrorismo y las vidas de quienes crecieron bajo la sombra de aquellas decisiones. Punto de Inflexión Generación 11S está disponible a través de Netflix. Y bueno, yo la verdad es que les recomiendo que vean cada uno de estos documentales. Bueno, no todos de golpe, pero sí que escojan el que más les llame la atención, el que más se ajuste a su horario, justamente en este día donde es una conmemoración del 11 de septiembre, para entender y visualizar realmente no solo el alcance, ahora sí que emocional, sino el alcance político, el alcance trascendental histórico que tiene este evento. La verdad es que vale la pena conocer la historia en la que está cimentada la humanidad. Pero bueno, recuerda que estás en la 103.9 FM. Vámonos con música y regresamos. Todavía queda mucha información por compartir.

0: las 12 de la tarde con 21 minutos.
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4: Amigos, regresamos a la 103.9. Gracias por estar con nosotros. Y bueno, el día de hoy les traigo una nota aquí, una información bastante importante para los perritos. Los perritos son amor, los perritos son vida. La verdad es que hay que cuidar a los perritos.

En las luces en el cielo, pero para los perros o las mascotas en general no les parece tan divertido que los cohetes los truenes pues básicamente en el oído, pobrecitos. Los perros tienen un oído mucho más desarrollado que el nuestro, por lo que es muy común que experimenten ataques de pánico o ansiedad provocados por los ruidos fuertes y repentinos de estos mismos fuegos artificiales. Incluso algunos perros pueden desarrollar una fobia que los lleva a comportarse de formas extrañas cuando se asustan. Pueden llegar a correr, temblar, ladrar, lloriquear, destruir cosas, esconderse en lugares peligrosos y en ciertos casos saltar incluso por las ventanas. ¿Qué le puede pasar a mi perro con los cohetes? Como ya lo mencionábamos, los ruidos fuertes y repentinos de los cohetes provocan ataques de pánico en las mascotas, especialmente en los perros. Esto podría terminar en aumento de la presión sanguínea, temblores, pupilas dilatadas, respiración acelerada, incremento de salivación, cansancio repentino y ansiedad. En casos extremos como cuando el perro o la mascota tiene una fobia, podrían presentarse inclusive convulsiones, infartos, incluso la muerte. O sea que llega a haber ciertos tipos de animales que al presenciar o, bueno, básicamente ser víctima, ¿no?, de estos fuegos artificiales pueden desarrollar todos esos tipos de males, lo cual es bastante feo. Es por eso que la primera recomendación para las fiestas es evitar precisamente los cohetes, pensando en los perritos que tienen un hogar como aquellos que viven en la calle. Es que lamentablemente estos últimos son los que a veces se llevan la peor parte, porque de alguna forma, si tú tienes una casa, puedes aislarlos del ruido un poco o más o menos. Tratar de ahora sí que ahogar el sonido, el ruido externo. Pero bueno, los perritos lamentablemente pues están ahí en la calle y son quienes más lo escuchan. En segundo lugar, por el hecho de que es una fuente de contaminación bárbara. En tercero, son sumamente peligrosos. Si no eres partidario de los cohetes, pero en la zona en donde vives estarán presentes, acá te dejamos algunas recomendaciones que puedes poner en práctica para ayudar a tu lomito. ¿Qué puedo hacer con mi perro si hay cohetes? Pues bueno, lo primero es crear un lugar seguro. Hay que evitar que el perro se lastime o se pierda al momento de los cohetes, por lo que es mejor que mantengas al interior de tu hogar un lugar seguro, cierra puertas y ventanas y otros accesos para evitar que se escapen. Si tu mascota vive en un patio al aire libre, no lo amarres mientras suceden las explosiones, ya que buscará la manera de esconderse a toda costa y podría lastimarse. Una, entre comillas, envoltura contra la ansiedad. Esta técnica consiste en literalmente envolver una tela por el pecho y tronco del perro para que de cierta forma se sienta protegido ante situaciones que le provocan miedo y estrés. La revista Scientific American destaca que de esta manera de calmar a las mascotas no es 100% eficaz en todos los perros. Dependen mucho de las condiciones en las que viva y el miedo que puede desarrollar, pero vale mucho la pena intentarlo. Lo siguiente es: no dejes solo a tu perro cuando suenen los cohetes. Los perros consideran que estar cerca de sus dueños es estar seguro, por lo que se asustan con los cohetes y lo que hace es correr a buscarte. Lo mejor que puedes hacer es acariciarlo para que poco a poco se calme y entienda, pues no le pasará nada. Si no te busca y se esconde, tampoco lo obligues a salir, dale su espacio, pero cuida que no se lastime tratando de escapar. Y la última opción es la medicación. En caso de que tu mascota sufra cuadros de ansiedad y pánicos graves cuando se asusta, podrás acudir a tu veterinario para que analice la opción de recetarle un calmante suave que lo mantenga lo más tranquilo posible. Ojo, esto no es para sedarlo ni dormirlo. Así que ya sabes, ahora que ya comienzan las fiestas y más, pienso un poco en los animales que no disfrutan tanto de los cohetes o de los ruidos fuertes. Ellos también sienten y son importantes en nuestra vida. Recuerda, el uso de pirotecnia está regulado, por lo que comprarla, almacenarla, venderla y usarla puede tener consecuencias legales, como señala la Secretaría de Seguridad Ciudadana. Y bueno, pues básicamente también se puede denunciar este uso de pirotecnia. Pero bueno, ahí está, unos consejos bastante, bastante buenos para nuestros amigos peludos, para que se mantengan lo más tranquilo, lo mejor posible, sin sufrir ningún tipo de daño por parte de la gente que lanza pues la pirotecnia, ¿no? Que entre la fiesta, la alegría, pues hay algunos que no la están pasando para nada bien. Pero bueno, recuerden que están en la 103.9 FM. Vámonos con música y regresamos. Todavía queda mucha información para compartir.

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Amigos, regresamos a la 103.9 y vámonos con temas antiguos, temas remotos. La verdad es que siempre vale mucho la pena hablar de dinosaurios. Son, ahora sí que, pues animales fueron, mejor dicho, animales bellísimos, de los que quedan aún vestigios, ¿no? Aquí en el planeta Tierra. Y bueno, el secreto de la extinción aviar estaba escondido en un lugar más insospechado. Un excremento de dinosaurio. Una simple pluma nos ha dado más pistas de cómo pudieron sobrevivir algunas especies. Hay ocasiones en las que los descubrimientos paleontológicos más revolucionarios no provienen de un esqueleto completo y perfectamente articulado, sino de los lugares más glamurosos. Para ver un ejemplo de esta situación, tenemos que ir hasta 2016, cuando un equipo de investigadores halló en la famosa formación de Hell Creek un excremento fosilizado. Aunque todavía parecía apuntar a que solo era una deposición de un dinosaurio carnívoro del Cretácico Superior, la realidad es que ha resultado ser una cápsula del tiempo. Su análisis. Tras hacer este descubrimiento, los investigadores comenzaron a analizarlo hasta culminar un estudio publicado el 10 de septiembre, el día de ayer, que reveló que este coprolito esconde en su interior plumas tridimensionales extraordinariamente conservadas. Pero lo más importante es que este hallazgo arroja nueva luz sobre una de las grandes preguntas que tiene la paleontología. ¿Por qué algunas aves sobrevivieron al asteroide que aniquiló los dinosaurios y otras no? Para saber qué había dentro de un fósil sin destruirlo, los investigadores recurrieron a la microtomografía computarizada y a un análisis mineralógico. El resultado apuntó a que el excremento contenía varias plumas, pequeños huesos de las patas de un ave y dos diminutas escamas de un pez. En definitiva, estábamos ante la dieta que tuvo el dinosaurio antes de morir. Lo más interesante es que gracias a la asociación de los huesos y las plumas, se ha conseguido deducir que la presa devorada fue un, y cito, esperornitiforme, un tipo de ave acuática dentada adaptada al buceo y en su mayoría incapaz de volar. Y aunque algunas voces han afirmado que esta ave, entre comillas, no estaba emparentada con las aves modernas, pues esto es un error, puesto que los esperornitiformes pertenecen al linaje aviano y son parientes cercanos del Neornites, el grupo que engloba todas las aves actuales, aunque no forman parte de él. La extinción. El aspecto más interesante de este descubrimiento está en la hipótesis planteada sobre la extinción masiva. A día de hoy sabemos que el impacto del asteroide Chicxulub lanzó cantidades masivas de polvo silicatado, hollín y aerosoles de azufre a la atmósfera, algo que tuvo importantes consecuencias como parte del bloqueo de la luz solar durante unos 15 años, que interrumpió por completo la fotosíntesis durante 2 años y desplomó la temperatura global de media 15 grados centígrados. Es aquí donde las plumas del coprolito cobran sentido, puesto que aunque tenían un diseño excelente para bucear y repeler el agua, su morfología sugiere que ofrecían un menor aislamiento térmico que el plumaje de las aves que sí sobrevivieron. Bueno, aquí los investigadores apuntan a que frente a un invierno global muy duro, repentino y prolongado, las aves primitivas como los esperornitiformes, con un plumaje menos aislante, literalmente se congelaron o no pudieron mantener su temperatura corporal, contribuyendo a la propia extinción. Eso sí, como suele ocurrir con la ciencia, no hay una única bala mágica. El estudio no afirma que el frío sea la única causa. Investigadores anteriores ya apuntaban a que las aves que sobrevivieron eran pequeñas, terrestres y capaces de alimentarse de semillas persistentes en el suelo. Probablemente la supervivencia de las aves modernas y la extinción de las primitivas fue el resultado de un cúmulo de factores: su tamaño, su dieta, su capacidad de termorregulación y, como nos ha enseñado este peculiar excremento fosilizado, la calidad de su abrigo de plumas. Y bueno, aquí un hallazgo más, ¿no?, que se hizo a través de, pues básicamente, las deposiciones, por lo menos la fosilización de una de ellas, de un dinosaurio. Nos mostró cómo era la dieta, por lo menos cómo fue la dieta de ese dinosaurio en concreto, y nos permitió, pues, descubrir prácticamente, pues, que ahora sí que, pues, la cadena alimenticia ahí estaba bien presente. Pero que definitivamente las aves, pues lamentablemente que no podían volar, pues sí tuvieron ahora sí que, pues, mayores posibilidades, ¿no?, de sobrevivir. Y pues lamentablemente eso es triste, ¿no? Porque siempre que se habla de los dinosaurios, yo siempre pienso en la parte triste de los dinosaurios, porque
De qué maravillosas especies y muy peligrosas, por cierto, nos habremos perdido, ¿no? En aquellos remotos años cuando ocurrió aquel incidente. Bueno, más que incidente, yo diría así que Armagedón o ahora sí que obliteración absoluta. Pero bueno, recuerden que están en la 103.9 FM. Vámonos con música y regresamos. Recuerden que hay mucha información todavía.

0: Las 12 de la tarde con 47 minutos.
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1: Amigos, regresamos a la 103.9 y vámonos con una nota bastante interesante. Resulta ser que China demuestra que no hace falta cambiar de química para mejorar las baterías de los coches, ya que llegan las baterías LFP de 2000 watts y la nueva referencia en baterías LFP ya supera los 200 watts por kilogramo de densidad energética. Mejorar la química LFP tiene sus límites y China los está exprimiendo como puede. Aunque la industria de baterías en China está sumida en ofrecer más densidad, autonomía y eficacia mediante nuevas químicas, las ya presentes todavía tienen un margen de mejora. En ese aspecto, hay novedades en la química LFP, pues en la Conferencia Mundial de Baterías de Energía de 2026 en Jibin, Sichuan, investigadores han confirmado que la nueva generación de baterías LFP ya supera los 200 watts por kilogramo. Bueno, además, también han destacado la mejora en la velocidad del bobinado para celdas prismáticas, haciendo que las baterías se puedan fabricar antes. Por tanto, China ha encontrado la fórmula para exprimir todo lo posible una de sus químicas más baratas para los coches. Y bueno, te contamos los detalles. Esta química es básicamente la columna vertebral del mercado de vehículos eléctricos del país. China instaló 335,6 watts de batería destinadas a vehículos durante la primera mitad de 2026. Y de toda esa capacidad instalada, 272 watts pertenecía a químicas LFP, representando el 81% del total según el medio Cars New China. Así que cualquier salto significativo en la densidad LFP marca una gran diferencia para la mayoría de los vehículos electrónicos que se venden en el mercado. Y vaya si venden pues autos, ¿no? Y que han llegado bastante. Perdón, no son watts, es gigavatio por hora. Entonces, bueno, evolución. Llevamos años viendo cómo la química LFP mejoraba en base al empaquetado de sus celdas. Enfoques como la arquitectura Cell-to-Pack o de Cattle o la segunda generación de la batería Blade de BYD han reducido la cantidad del material inactivo entre celdas y dentro de los paquetes de baterías, lo que supone más autonomía en baterías con la misma química. El problema es que este tipo de optimización tiene sus límites, por lo que cualquier avance adicional que se quiera hacer en autonomía o en reducción de peso de las baterías ya sí implica una mejora de las propias celdas. Ouyang Mingao, profesor de la Universidad de Xinhua y una de las voces referentes en los programas nacionales de investigación de vehículos eléctricos de China, fue quien revela este punto de referencia de 200 gigavatios por hora, gigavatio por kilogramo, en las baterías LFP. Para ponerlo en contexto, la gama actual de las baterías Blade 2.0 de BYD incluye una versión Short Blade calificada en 160 gigavatios por kilogramo y una Long Blade de mayor energía que alcanza los 210 gigavatios por kilogramo a nivel de celda, aunque esta última está reservada a los buques insignia más exclusivos de la marca, tal como comentan desde Car News China. Así pues, alcanzar 200 gigavatios por kilogramo de forma constante ha sido hasta ahora algo más raro en el mercado general de LFP. Según informa el medio, el nuevo enfoque de la cuarta generación de las baterías LFP pasa por empaquetar más material catódico activo en el mismo volumen. Son cifras de laboratorio. Aunque estemos hablando de cifras a nivel material y de celda, conviene destacar que no son equivalentes a la densidad energética de un paquete de baterías terminado, donde ahí se debe tener en cuenta el hardware de refrigeración, los componentes estructurales y las conexiones eléctricas hacia el coche. Además, hay ciertos compromisos físicos, pues comprimir más el electrodo puede producir los poros que permiten que el electrolito se mueva a través de él, por lo que los ingenieros tienen que equilibrar la densidad volumétrica con la eficiencia con la que los iones pueden desplazarse a través de la celda. Esto hace que aspectos como el tamaño de las partículas, la formulación del electrodo y la precisión de fabricación sean más importantes que nunca a medida que el LFP se adentra en el terreno de mayor compactación. Bueno, el LFP todavía está a leguas de otras químicas, pero no es una tecnología que pretenda imponerse en especificaciones frente al resto. Pero mientras las químicas ricas en níquel o las del estado sólido siguen madurando y avanzando en su proceso de desarrollo, es bueno saber que el LFP sigue evolucionando y mejorando en los coches actuales. Y pues es una tecnología, ¿no?, que se está utilizando y que se va mejorando en esto de los carros eléctricos, que ya es toda una revolución, y China siendo, por supuesto, el pionero de muchos de estos. Pero bueno, se seguirá sofisticando ahora sí que las baterías de estos autos para darle más autonomía. Recuerden que están en la 103.9 FM. Vámonos con música, pero regresamos porque todavía tenemos mucha información para compartir.

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1: Amigos, ya regresamos a la 103.9 y ¿qué creen? Sí, así es. Para cerrar, bueno, no para ir cerrando, todavía quedan notas, pero es imposible que durante toda la semana que hayamos hablado de la inteligencia artificial, este viernes, este fin de semana, no puede ser que nos vayamos sin haber hablado sobre la inteligencia artificial. Claro que sí, gente. Y bueno, vamos a hablar otra vez. Pues de Anthropic, esta inteligencia artificial, pero sobre todo hablaremos mal de la IA. ¿Por qué? ¿Por qué hablamos tan mal de la IA? ¿Por qué no podemos ser optimistas? Pero bueno, este caso no es algo que lo atañe de forma negativa, sino que más bien ha sido víctima de algo. Pero bueno, vamos a ver de qué se trata. Anthropic ha pillado a China copiando a Claude. De paso, ha demostrado cuánto sabe sobre lo que hacemos con él. Varias empresas chinas de inteligencia artificial han sido acusadas por Anthropic de usar millones de respuestas de Claude para mejorar sus modelos. Pero para detectar esos copiones, Anthropic plantea una invasión clara de la privacidad. Ellos controlan y saben qué se hace con sus modelos. Anthropic acaba de publicar su informe de inteligencia de amenazas más detallado hasta la fecha. Además de campañas de ciberespionaje o armas biológicas, aparece una historia especialmente llamativa. 7 laboratorios de IA chinos habrían logrado recolectar datos sobre el funcionamiento de Claude mediante destilación. Alibaba fue la más destacada aquí. Hubo 151 millones de intercambios de peticiones, mientras Moonshot, Kimi y DeepSeek llegaron a hacer algo todavía más peculiar: mandar las preguntas de sus propios usuarios a Claude sin decir nada. Kimi. Según Anthropic, Moonshot utilizaba servicios de intermedios situados fuera de China, las llamadas Transfer Stations, para saltarse las restricciones geográficas de Claude. Cuando alguien le preguntaba algo a Kimi, ciertas consultas en realidad llegaban hasta Claude y luego las respuestas de este modelo llegaban al usuario como si hubieran sido generadas por el modelo chino. O sea, básicamente una inteligencia artificial estaba utilizando las respuestas de otra, haciéndose pasar como que, wow, esto es increíble, ¿no? Y no. No estabas chateando con quien tú creías. Los datos revelan que Moonshot habría realizado esta operación más de 23 millones de veces entre mayo y julio. DeepSeek lo habría hecho 12,1 millones apenas en 2 semanas. Y los usuarios, por supuesto, ni se enteraron. Ellos creían que estaban chateando con Kimi, pero en realidad lo estaban haciendo con Claude. Uf, interesantísimo. El premio, datos de entrenamiento. La destilación de modelos de IA consiste en utilizar las respuestas de un modelo potente para enseñar a otro. No es por sí misma una técnica clandestina, y las empresas de IA usando dicho truco de forma interna para entrenar y mejorar a sus propios modelos. El problema aparece cuando la destilación se utiliza para aprender de modelos cerrados, haciéndolo además de forma oculta, y es que no te puedes robar deliberadamente el código de una inteligencia artificial ni de ningún programa en general para poder perfeccionar el tuyo. Y bueno, Anthropic asegura que Alibaba intentaba obtener incluso el razonamiento de Claude para incorporarlo al entrenamiento de Qwen. Eso no demuestra que los modelos chinos sean forks de Claude, y de hecho hay expertos que argumentan que la destilación por sí sola no explica lo rápido que están avanzando Qwen, Kimi o DeepSeek. Es decir, aquí hubo más que simplemente un aprendizaje. Ojo, Anthropic puede averiguar cómo usas Claude. Para descubrir todo esto, Anthropic necesita monitorear cada detalle en el uso de Claude. La empresa explica cómo su equipo de safeguards desarrolla sistemas de detección que permiten garantizar que se cumplan sus políticas, y asegura que han bloqueado 11,4 millones de cuentas solo durante la primera mitad de 2026. Ha identificado campañas de destilación mediante metadatos o patrones anómalos. Por ejemplo, aunque eso no significa que estén espiando todo lo que haces, sí te dejan claro que la compañía tiene una visibilidad bastante grande de todo lo que ocurre dentro de su plataforma. Posibles unas polémicas, ¿no? Polémicas pasadas, y es que en marzo Anthropic introdujo un mecanismo curioso sin decirle absolutamente a nadie. Buscaban indicios como zonas horarias chinas, proxies o dominios vinculados a empresas de inteligencia artificial chinas para detectar posibles actividades de destilación. La empresa retiró dichos sistemas después de que fueran descubiertos por un investigador, lo que hizo que aparecieran muchas críticas por ese papel del gran hermano que había adoptado la compañía, y es que pues ellos también ahí andaban, ¿no? Entonces es juez y jurado. Anthropic no solo establece en qué podemos hacer con sus modelos y qué no, nada de diseñar armas biológicas, por ejemplo, sino que además construyen sistemas para detectar esos intentos de usar sus modelos de forma tóxica. Es algo razonable para una empresa que esté desarrollando modelos tan potentes como Anthropic, pero hay un dilema aquí. Cloud está empezando a dejar solo un chatbot para convertirse en una forma de en que Anthropic controle la conversación y decide si es legítima o no. Pero bueno, la verdad es que en temas de inteligencia artificial cada vez se pone más complejo y prácticamente ya la propia inteligencia se está saliendo de control, inclusive ya, ¿cómo decirlo?, ¿no? Administrándose a sí misma. Entonces, fíjate, ¿no? Qué curioso que otras empresas de inteligencia artificial pues se hayan robado, bueno, principalmente chinas, cosa que es llamativa, pero pues se han robado ahí básicamente pues la información, las respuestas de Anthropic, según con la excusa, ¿no?, de pues yo lo que estoy haciendo es entrenar mi inteligencia artificial, pero pues bueno, vemos que la verdad no, estaban haciendo un uso ilegítimo de la IA. Pero bueno, seguimos con más y mejor música, claro que sí, están en la 103.9 FM, no se vayan, todavía queda información muy interesante.

0: La 1 de la tarde con 22 minutos.
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1: Amigos, regresamos a la 103.9 y vámonos con este, ahora sí que acontecimiento, ¿no? De estas veces en las que se hace alguna forma de intervención humana que a priori parece como medio extraña, pero que luego tiene como resultados bastante buenos. Y es que en los años 70 Gibraltar tuvo una idea para revivir la fauna y flora frente a sus costas, hundir decenas de viejos barcos. Y cito, es como si hubiésemos construido un bloque de apartamentos y la vida marina se hubiese mudado. Bueno, antes, y cito, solo había arena, sin ninguna vida. Así que intentamos crear un oasis arrojando allí barcos antiguos. Ahora es una zona de cría de peces. Es como si hubiéramos construido un bloque de apartamentos y la vida marina se hubiera mudado. El comentario de 2013 es de Eric Shaw, un biólogo y buzo británico que hace medio siglo impulsó un proyecto pionero en Europa. Crear un arrecife artificial frente a las costas de Gibraltar con antiguas embarcaciones. Perdón. Sean falleció en el año 2023 con 76 años, pero su iniciativa sigue inspirando a día de hoy y maravillando a quienes se sumergen al suroeste del Peñón. ¿Un arrecife artificial en Gibraltar? Exacto. Para conocer su historia hay que remontarse a comienzos de los 70s, cuando la organización Helping Hand Trust se puso a buscar formas de enriquecer el ecosistema marino en Gibraltar. El objetivo, como explicaba en 2013, era The Guardian, era Eric Shaw, uno de los fundadores de la entidad, era fomentar la conservación de la fauna y flora autóctonas. Lo interesante, sin embargo, no es el para qué, sino el cómo se decidió construir un arrecife artificial, una especie de bloque de pisos para peces del que décadas después aún presume el gobierno de Gibraltar. Pero, ¿cómo lo hicieron? Y bueno, la verdad es que lo hicieron por fases y probando. La historia del arrecife, que conocemos bien porque lo relató el propio Shaw en 2019 en un artículo publicado en Almoreana, la revista del Instituto de Estudios Campo Gibraltareños. Primero, en el invierno de 1975 se aprobó a hundir viejos neumáticos lastrados con piedras bentónicas. Más tarde se recurrió a carrocerías de coches, aunque los resultados no fueron los esperados y los impulsores del proyecto optaron por otro recurso, viejos barcos, cascos que se descontaminan antes de fondearlos. Pero, ¿por qué barcos? Por su resistencia y potencial para convertirse en hábitats naturales. Como recuerda Shaw, un precio ofrece diferentes superficies en las que se puede brotar la vida submarina. Tiene partes verticales y horizontales, recovecos protegidos y diversas inclinaciones, más o menos expuestas a la luz solar. No es nada nuevo. Hay estudios que avalan el valor ecológico de los pecios. En su conjunto, y cito, forman un arrecife natural complejo, reivindica Shaw. Así que pues a comienzos de los años 80 arrancó con fuerza la tercera fase del proyecto, centrada en 10 barcazas de entre 400 y 900, situado a una profundidad de entre 9 y 21 metros, lo que generó un arrecife de 4.799 metros cuadrados. Fíjense nada más. ¿Y cómo está a día de hoy? En la web del foro Thinking Green del gobierno de Gibraltar se aportan algunas pinceladas extra. Y cito, hasta la fecha se han hundido de forma intencionada más de 30 embarcaciones para la creación de arrecifes artificiales, estratégicamente ubicados para potenciar la biodiversidad marina de Gibraltar y proporcionar refugio y protección a la vida marítima autóctona. O sea, es decir, es una práctica que definitivamente se sigue haciendo y que muestra unos resultados bastante buenos. En la misma publicación, el Ejecutivo Regional detalla, de hecho, cómo fue la preparación y limpieza del Sun Swell, el más reciente de los arrecifes, creado a partir de un remolcador fuera de servicio de unos 30 metros de eslora. ¿Y no ha habido polémicas? ¿Acaso no han habido polémicas? A lo largo de los años, la iniciativa ha ido ampliándose con nuevas piezas, como True Joy, una embarcación de madera de 26 metros hundida en abril del 2006 y que yace a 23 metros de profundidad. El proyecto, por supuesto, también se ha tenido su dosis de polémica. En el año 2013, Gibraltar arrojó al Mediterráneo decenas de bloques de hormigón con extremos metálicos para que, en teoría, debía servir de arrecife. La decisión desató la ira del gobierno de España por su impacto en los calderos de pesca. En concreto, advertían de que las piezas complicaban el marisqueo y la pesca de cerco. ¿Ha funcionado el arrecife? Eso parece. En 2012, el gobierno de Gibraltar publicó un informe en el que concluía que en unas solas décadas la biodiversidad marina de la región se había enriquecido. A mediados de los años 90, dos décadas después de la instalación del primer arrecife, el número de especies se había multiplicado de los 12 vertebrados a 22 invertebrados registrados antes del proyecto. Ya se habían pasado a 54 y 55 respectivamente, ya entrados los 90. Antes, y cito, solo había arena, sin vida alguna. Ahora es un criadero de peces. Allí desovan la dorada y en temporada el atún, además de invertebrados, aseguraba Shaw en 2013, quien en plena polémica con España insistía. El arrecife no tiene otro fin que la conservación. Años después, incluso The Telegraph dedicó un reportaje al proyecto destacando que estaba rebosante de vida. ¿Y qué? Qué maravilla, ¿no? Pero increíble, ¿no? O sea, cómo básicamente tirando ahora sí que embarcaciones, pues florece ahí tanto la vida, ¿no? Tanto la vida marítima, que es tan importante, y por supuesto su conservación es fundamental. Entonces, maravilloso, maravilloso que se haya logrado esto, y pues en la memoria de Shaw pues quedará este gran, gran esfuerzo marítimo para siempre. Pero bueno, recuerden que están en la 103.9 FM. Vámonos con música y regresamos. Todavía queda información muy interesante.
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1: Amigos, regresamos a la 103.9, pero esta vez para despedirnos. Pero antes, una última nota. Y sí, vamos a cerrar con broche de oro esta semana con otra nota de la inteligencia artificial. Pero bueno, para que un agente IA personal sea útil, tiene que tener acceso a toda nuestra vida. Es justo lo que quiere Meta que hagas. Muse es el nuevo agente de Meta y quiere que sea tu ayudante personal. El problema no es cómo funcionan los agentes, es quién te pide esos datos. Es Meta propiamente. 2026 ha sido el año de la IA agéntica. Pero ahora hasta ahora la revolución se ha quedado en manos de empresas y usuarios avanzados que tienen conocimientos de programación. Meta quiere cambiar eso con un agente de IA personal fácil de usar y capaz de gestionar toda tu vida. El problema es que justamente ese que tiene que tener acceso a absolutamente todo sobre ti. Y Meta no es precisamente la empresa tecnológicamente más confiable del mundo. Bueno, Muse es el nombre del nuevo agente personal de Meta y también el nombre de una banda. Según la compañía, no es simplemente chatbot que responde preguntas, sino que puede encargar de multitud de tareas. Muse puede enviar correos, reservar viajes, rellenar formularios y hacer tareas más complejas. Uno de los ejemplos que propone Meta es enviarle un reel de una receta y que la gente lo convierta en la lista de la compra. Pero también es capaz de hacer cosas más complejas que requieren varios pasos, como ajustar un plan de entrenamiento dependiendo de cómo va cambiando nuestra vida o lograr que paguemos menos en nuestras facturas. Para tareas más largas, el agente trabaja en segundo plano y avisa al usuario cuando necesita aprobación, por ejemplo, antes de comprar algo o enviar un correo. Facilidad de uso. Me destaca que su agente es una opción mucho más sencilla de gestionar que otros agentes como OpenCloud, que requieren unos conocimientos más avanzados. Los usuarios podrían conversar en Muse en su propia app o directamente en WhatsApp. El agente personal de Meta se lanzará inicialmente en los Estados Unidos y será gratuito para la mayoría de las funciones básicas. La compañía ofrece dos suscripciones de $20 y $100 para quienes quieran más opciones, aunque no detallan los límites del plan gratuito. Darle acceso a toda tu vida. Para que un agente de IA personal sea realmente útil, tiene que tener acceso a nuestra vida. Eso significa que pueda acceder a tu correo electrónico, tu calendario, tu lista de contactos, tu aplicación del banco, tus suscripciones y pues realmente pues es el equivalente a ese amigo al que le dejas la copia de las llaves de tu casa. O sea, estamos hablando de una, no digamos invasión a la privacidad, sino sí, es una invasión a la privacidad, ¿cómo de que no? O sea, prácticamente tendrían que casi mirar de qué color son nuestros huesos. Pero bueno, si hay una empresa con un largo historial de escándalos de privacidad, pues es precisamente Meta. Y Meta lo sabe. En el anuncio de Muse han hecho especial hincapié en el tema de la privacidad, destacando que Muse funciona como una máquina virtual aislada en la nube, que la gente no puede ver contraseñas ni métodos de pago, o que somos nosotros quienes tenemos que darle el poder y el acceso a él. La confianza. Meta tiene más de 3 millones de usuarios activos entre Facebook, Instagram y WhatsApp. En declaraciones al Financial Times, el jefe de IA en Meta, Alexander Wang, ha dicho que, y cito, esta es una de las oportunidades únicas que Meta tiene. Y es cierto, la base la tiene, pero para lanzar un agente así y que tus usuarios la opten de forma masiva, primero tienes que tener su confianza. Cambridge Analytica en 2018, robos masivos de datos, usa reconocimiento facial sin permiso, y más recientemente supimos que las gafas de Meta graban incluso cuando nos las quitamos. Podría seguir, pero pues se extiende bastante. Es un mal momento. El anuncio llega en un momento especialmente delicado cuando justamente Meta ha aceptado pagar $18 millones en el juicio que le acusaba de diseñar sus apps para enganchar a los adolescentes. No sé si recuerden que yo les traje esa nota hace no mucho tiempo. Y en el juicio han salido documentos y correos internos en los que la compañía quedaba bastante mal y que de hecho han pagado una semejante cantidad para hacer pensar que lo que quedaba para salir era aún peor. La compañía ha aceptado condiciones que sonaban impensables, pero ¿cómo establecer límites de uso? Bloqueos nocturnos y más para los usuarios menores. Son bastantes temas de los que definitivamente pues se va a tener que preocupar Meta. Pero bueno, con esto me despido. Gracias, les agradezco mucho que me hayan acompañado. La verdad es que ha sido un honor, ha sido un gusto completamente el estar con ustedes y para ustedes en toda esta bella semana, dándoles la información y proporcionándoles así que un rato de entretenimiento y no, ¿por qué no? Aprender alguna cosita que ni siquiera yo sabía que podía llegar a pasar o podía llegar a enterarme. Pero muchas gracias, les agradezco de corazón. Tengo entendido que el día lunes ya se reintegra el señor Javier Cosaén, el titular absoluto jefe de este programa. Así que bueno, gracias por hacer posible, ¿no?, que yo esté aquí, y gracias por escucharme. Pero bueno, solo me queda desearles pues que sigan en la 103.9 FM y que tengan una buena vida.
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2: Y aquí estamos ya listos para arrancar con toda la actitud. Gracias a toda la gente que hoy está conectado aquí en Jimena Aguilar en vivo, a todos los que le dan play a esta estación, a todos los que regresan, todos los que llegan por primera vez, todos los que están aquí por casualidad y a ti, que como siempre eres mi invitado VIP. Bienvenidos a casa, quédense aquí, pónganse cómodos y disfruten. Ha llegado el momento donde tienes musiquita rica, compañía, buena onda y bueno, vas a estar al día porque aquí te voy a traer todo el chismecito, de todo, ¿eh? ¿Qué ha pasado en México, en Estados Unidos, en el mundo? Porque aquí estamos bien conectados siempre, ¿eh? Así que disfruta del show, acompáñame las próximas horas y déjame acompañarte donde quiera que estés. Hoy es un gran día, así que te aseguro que te voy a transmitir buena vibra, te voy a dejar toda la información que necesitas saber para hoy y claro, tendremos compañía porque en este show venimos con los mejores colaboradores para hablar de deportes con la nueva jugada, para hablar de sexualidad con la sexóloga Fernanda Zárate, para hablar de temas virales de los más polémicos y calientitos del mundo, aquí con Arely Insunza en un ratito más y por supuesto tendremos hoy como siempre los mensajes para Los Ángeles con Rosemary Leiva, así que no se lo pierdan esto y mucho más porque se va a poner requete bueno. Mientras tanto, repórtate conmigo, cuéntame tú quién eres, desde dónde me escuchas, qué quieres escuchar y pídeselo al DJ, porque que el DJ baila así.
3: Quítense, llegó papá.
2: Eso, DJ, bienvenido también tú. Gracias por ponernos siempre de buenas con la música. Ya estamos listos para conectar contigo y con toda esta gente linda que hoy está llegando aquí desde todos los rincones de la Unión Americana y llegando cada vez más a más lugares. Eso, me encanta. Así que, sí, repito, hoy es un gran día. Bienvenidos todos, pónganse cómodos y estamos listos para arrancar. Dale play, DJ, que esto es Jimena Aguilar en vivo.
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1: Te cuento algo súper, súper importante. Pon atención. Baja un poco tu revolución hoy. Trata de no estar tan distraído y escucha este mensaje que tengo para ti. Porque esto, señoras y señores, es la ley de la atracción. Tu mente es un imán. Si tú piensas en bendiciones, ¿qué crees? Atraes bendiciones. Y si piensas en problemas, ¿qué crees? Atraes problemas. Así que hoy, el mensaje para antes de arrancar con todo lo que traigo para ti, que si la música, que si el chismecito, que si el invitado, que si la polémica, que si la humanidad se va a acabar, déjame decirte que hay que cultivar siempre buenos pensamientos y mantenernos positivos. Eso es lo más importante, porque tu mente se alimenta de aquello en lo que decides enfocarte. No siempre podemos elegir lo que sucede, pero sí podemos cuidar los pensamientos que cultivamos. Donde tú pones tu atención, pones tu energía. Que sea en lo que suma, en lo que construye y lo que te acerca a la vida que quieres. Eso, señoras y señores, es la ley de atracción. Y así, bien y de buenas, queremos arrancar este show. Bienvenidos todos a Jimena Aguilar en vivo. Gracias por arrancar este arranque también de fin de semana. Hoy que gracias a Dios es viernes. Y no vengo sola porque acá está ya el DJ. Sale DJ, sale vuelta del DJ. Eso, así me gusta empezar los fines de semana. ¿Tú muy bien? Nuestro DJ viene con actitud de Weekend Vibes. Así como de que ya viene la pachanga. Porque se vienen las celebraciones también para todos los mexicanos, para todos los latinos en este mes de septiembre. Y claro que nos encanta conectar contigo. Cuéntame tú desde dónde me estás escuchando y conéctate, no solo guardando esta estación como tu favorita, que eso es súper importante, sino que también sígueme en redes, ponle cara a mi voz, manda mensaje, pide tus canciones, conecta, comenta. Mira, aquí sí se vale que comentes de todo, aunque no estés de acuerdo. A favor, en contra, sí o no, porque sí, porque no, escríbenos. Recuerda que aquí tenemos un lema súper importante, que es escuchamos y no juzgamos. Así que dale con todo, saca tu fuá y que este show sea para ti como una terapia de todos los días, donde la pasas bien, pues disfrutamos, la pasamos rico y nos echamos nuestro cafecito y además también nos aventamos un buen chismecito. Así que llévate la buena vibra y quédate, porque el recordatorio además para hoy, es decir, hoy es un gran día. Repeat after me, hoy es un gran día, mi gente. Vamos a gozarlo. DJ, suelta la música.
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0: Las 2 de la tarde, con 20 minutos.
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0: onda, mi gente? Qué bueno que siguen aquí. Gracias por seguir conectados, por escuchar lo mejor de la música, por mandar buena vibra, por quedarse, por ser parte de la familia y por seguir dos que tres recomendaciones muy buenas. Bueno, tú sabes que cuando yo te recomiendo algo es porque realmente a mí me ha funcionado y porque me gusta finalmente, ¿no? Yo les decía el otro día que soy muy fan de escuchar podcast. 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Vámonos con más y ya regreso.
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2: Ya estamos de regreso, esto es Jimena Aguilar en vivo. Gracias por conectarse hoy, que estamos arrancando con toda la actitud de este momento del día, porque va llegando Areli Insunza. Amiga, ¿cómo estás?
3: Muy bien, feliz, lista para echar chismecito, Jimena Aguilar. ¿Qué tenemos?
2: Pues ya fin de semana listándonos para el grito de Viva México y todo. ¿Cómo te sientes tú como mexicana, amiga? ¿Ya te falta lo rojo, el verde, el blanco, todo?
3: ¡Viva México!
2: ¡Viva! ¡Viva!
3: ¡Qué coordinadas! Fíjate que me siento feliz, orgullosa cada vez más. No solo de ser mexicana, de ser sinaloense, de ser guamuchilense. Fíjate que ese es un proceso personal que yo he tenido a lo largo de la vida. Yo creo que es normal los adolescentes. Claro, los que estamos acá en Estados Unidos, sí, yo creo que siempre sentimos esa nostalgia, pero de repente uno dice, ay, no, pero es que, y sobre todo con tanta cosa que pasa en México, pero con todo y todo, Jimena Aguilar, con todo y las cosas no tan buenas que pueden estar sucediendo en nuestro país, yo me siento sumamente orgullosa de ser mexicana, muy orgullosa de ser sinaloense, porque somos más los buenos, aunque se escuche trillada esa frase, pero la verdad es que sí, somos muchos más los buenos, la gente trabajadora, la gente echada para adelante, y además en México y en Sinaloa tenemos una característica bien bonita, bueno, que a mí particularmente la sigo agradeciendo mucho, este tema de la risa fácil, de la carcajada, de...
2: No te la creo, amigo, no te la creo.
3: Y de ser así como sin mucha pose, a mí particularmente me gusta mucho eso. Digo, esto se da más al norte, en el centro del país sí son un poquito más serios y bien portados y de buenas familias, pero acá en el norte somos pásatela bien, qué onda la carnita asada, vente, rápidamente invitas a la gente, la haces tu familia en 2 segundos, esta capacidad que tenemos para amar a nuestros paisanos y hacerlos de nuestra familia en un 2x3, a mí me gusta mucho, esta parte de que no somos de que no, pues es que yo no sé, no lo puedo invitar a mi casa, que qué padre la gente que tiene este tema de pues la intimidad, el respeto y además cubrir los límites, pero la verdad es que los mexicanos y los sinaloenses sobre todo es, en 3 segundos te digo, vente a mi casa, te invito una carne asada, un cevichito, nos lo echamos, vamos a echarnos una chela, un tequilita, y la verdad es que eso, esa parte de los mexicanos y los sinaloenses a mí me encanta.
2: Yo por dos, también creo que esa es la clave del por qué todos aman tanto a los mexicanos, a México por supuesto, porque tenemos cosas hermosas, lugares maravillosos para viajar y conocer, no solamente Cancún, o sea, tenemos mucho la República Mexicana, y ahorita vamos a hablar de eso, porque claro, este fin de semana empiezan ya las celebraciones para el Día de la Independencia, que es la próxima semana. Pero este fin hay fiesta, ahorita te voy a platicar a dónde voy a ir yo y me cuentas tú también. Quédense con nosotros, Areli está en la casa.
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0: las 2 de la tarde con 47 minutos.
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1: Esta semana ha estado súper loca. Han pasado muchas cosas, oigan, pero a ver, yo voy a hacer un recap y aquí vamos a poner todo sobre la mesa y me gustaría escuchar tu opinión. ¿Tú qué piensas acerca de estas declaraciones recientes donde, no sé, tendremos que alarmarnos? Solo nos quedan 4 años a la humanidad antes de extinguirnos.
2: No
1: lo digo yo, prácticamente lo ha declarado Jacob Coxon, un investigador que habla pues sobre los peligros, los riesgos a la inteligencia artificial, pero que están de 3, 2, 1 ya. Pues, ¿sabes? Él es un investigador que había dejado OpenAI por Anthropic y ahora considera pues que tiene que salirse de esto. Ya no puede más. Esta semana la industria entera se quedó con la boca abierta. Hay un hilo, de hecho, en X que se volvió viral porque acusó a ambas empresas de correr hacia una superinteligencia que se mejora a sí misma y que pone en juego nuestras vidas. Esas declaraciones no son las primeras, no sé si sean las últimas, acerca de esto. Ya ha habido otras personas que han renunciado y que han hecho declaraciones similares. De hecho, un líder de seguridad de Anthropic le dio la razón y estimó en más de 10% el riesgo de que la AI cause una catástrofe para la humanidad esta década. Aclaró que el peligro no son los modelos de hoy, sino una superinteligencia futura y fuera de control. Coxon sostiene que ninguna empresa puede desarrollar esto de forma responsable sin que intervengan los gobiernos, algo que desde muchos sectores se ha venido pidiendo desde hace tiempo. O sea, prácticamente nos está diciendo que de aquí a 2 años se puede generar una inteligencia artificial porque ya pasó. O sea, no es algo que, ay, tal vez pase, no, ya pasó. Que sola la inteligencia artificial empiece a tomar decisiones, como de película. ¿Se acuerdan que les platiqué de una que se llama Futuro Desierto que subieron a Netflix? Es una película mexicana, bueno, es una serie mexicana. Sale Carla Souza y es muy buena, pero da miedo porque dices, ok, esto puede pasar. Bueno, hace cuenta que lo que sale en esa peli, en esa serie, es lo que está diciendo Jacob Coxon que va a pasar. Más temprano que tarde, además, o sea que esto sí puede ser un problema grave porque prácticamente está hablando de eliminar a la humanidad y dice que suena como muy, muy de película, pero que esto es real, de verdad. Él ya tenía muchos años entrenando modelos de AI, primero en OpenAI con el ChatGPT y después con Anthropic, con Cloud, pero sorprendió al mundo ahora con esto, ¿no? Haciendo estas declaraciones. Y dijo, ninguna de las dos empresas actúa de forma responsable, porque como en esta serie lo que quieren es ganar la carrera de quién es la mejor, quién es la que domina absolutamente todo. Y dice que lo que se viene serán sistemas sobrehumanos capaces de hackear cualquier cosa. Además dijo que estas inteligencias podrían revolucionar de la noche a la mañana, revolucionar hasta el punto de adquirir un gran poder y recursos. Y él pasó años entrenando estos modelos, así que dijo, las personas que construyen la IA creen sinceramente que podrían matarnos a todos antes de que termine la década. Esto no es una estrategia de marketing. O sea, ¿tenemos que tener miedo? ¿Debemos de dejar de usarla? ¿Qué piensan ustedes de todas estas declaraciones? Esta semana ha estado hardcore. Vamos con más, los leemos y los seguimos debatiendo.
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1: Que no pare la fiesta, mi gente, porque aquí en este show, en Jimena Aguilar en Vivo, tenemos de todo un poco. Sabemos que el público es exigente, que el público es VIP, que se merece a los mejores. Es por eso que ahora hemos sumado también a este espacio Nueva Jugada, porque ellos son los que saben de deportes. Y porque sí, yo les cuento mucho de lo que vemos, lo que leemos, lo que tenemos por acá a la mano, pero ellos son quienes nos confirman lo que realmente está pasando. Así que es momento de conectarnos con la información del deporte en la Nueva Jugada.
2: Mi queridísima Jimena Aguilar, ¿cómo estás, comadre? Llegamos desde Nueva Jugada para traerte toda la información deportiva. ¡Uy, Dios mío! Y el chismesazo sabroso y preciosa. Agárrate, porque vaya chisme que te traigo. Una noticia bastante delicada. El futbolista de los Tigres, Mauro Lainez, aparece relacionado con un proceso legal por un adeudo de pensión alimenticia. ¡Ay, mamá! De acuerdo con información reportada a partir de registros oficiales, el nombre del jugador aparece en el Registro Nacional de Obligaciones Alimentarias con conocido como RNOA. Este registro cita el adeudo tributario del futbolista, que sería de, ¡ay, Dios mío!, 3,104,591 pesos. Es decir, no les ha mandado para la leche a sus niños. Y aquí hay que hacer una precisión importante. Esto no significa que estemos hablando de una acusación en redes sociales o de un rumor. Esto está en el registro oficial, papá. Y hay que compartir la información porque estamos buenos para aplaudir los goles y para aplaudir la magia que tienen dentro de las canchas, pero no cuando hacen cosas malas. Mauro Lainez, habla a tu ex esposa, papacito, tienes que pagar una cuenta pendiente. Mi querida Jimé, regreso contigo y ahorita llegamos con más chismecito.
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1: Estamos de regreso. Gracias a todos por seguir aquí en el show, por seguirme en las redes sociales y por estar conectando conmigo hoy, que es un gran día, que estamos felices de estar aquí por algo y para algo. 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Quédate conmigo, soy Jimena Aguilar, ya regreso con más.
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0: Las 3 de la tarde con 20 minutos.
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0: pase el mariachi, tráiganos los taquitos y toda la cosa, amiga. Y que nos sigan en las redes para etiquetarnos en sus fiestas este fin de semana. ¿Cómo te encuentran?
1: Arely-Insunza, la verdad es que vamos a festejar con todo este mes patrio, pero además este 15 de septiembre. ¿Qué haces tú ese día específicamente, Jimena Aguilar?
0: Mira, el mero mero 15, normalmente si vamos a casa de alguien nos reunimos y hacemos, pues ya sabes, la fiesta mexicana con sus taquitos, con el pozolito, llevamos cevichito también, pues bebidas muy mexicanas. Ahora me volví fan del mezcal, tú, ya te dije, no, desde que visité Oaxaca, según yo no me gustaba y que no, sí, yo, resulta que sí me gustó.
1: No. Lo adoro, Jimena Aguilar. ¿Sabes una cosa? Me gusta el tequila, he tomado tequila a lo largo de mi vida en algunas ocasiones, pero sí, sin que fuera, y digo, a quien gusta el del tequila, qué maravilla. Ah, no, sí, me encanta el Reserva de la Familia, pero ese, ya me acordé. Tiene que ser reposado, eso es lo que recordé. Pero el mezcal, últimamente tengo como unos 4 años con la supermoda del mezcal, pero es que tiene un sabor exquisito, ahumado. Me gusta en coctelería, me gusta mucho, mucho, incluso así solito, darle unos 2-3 besitos. No, me encantan.
0: Sí, está muy rico. Y yo como aprendí a tomármelo, porque ahora que fui a donde hacen el mezcal ahí en Oaxaca, me dijeron que no era de aventártelo de shot. Ya sabes que normalmente, pues las chavos como nosotros, de ay, shot. Y nada, es como primero tienes que inhalar, le das el trago, cierras la boca, o sea, no la abres para nada, luego te lo tragas y después ya sacas el aire así. Y entonces así no se te sube y el saborcito queda rico. Y dije yo, wow, me tardé como 20 veces en hacerlo y se me subió y luego ya la tiene.
1: Oye, no, pero les tengo una muy buena información. Mujeres arriba de 40 años, pongan atención. Si usted ha sentido, bueno, si era de las que le gustaba el vinito tinto, el vinito rosado, el vinito blanco, pero en los últimos tiempos, cada vez que tomas alguna copita de vino, sientes el bochorno que se te sube a la cabeza.
0: No se calienta más, amiga, ¿qué hay que hacer?
1: No, pero el tema es que para las mujeres que están en tema de perimenopausia, pueden llegar a sentir un bochorno muy fuerte de incluso que te dé como esta sensación de miedo de, ah, caray, ¿qué me pasó? Porque todo mi cuerpo se puso muy caliente, no en el buen sentido, chale, sino de verdad por el tema hormonal. Pues, ¿qué creen? En el caso del el mezcal, hace un efecto diferente en el cuerpo, que es una de las cosas que solo eso puedes tomar, porque es, a diferencia del vino tinto, vino blanco y demás, no es un fermento. Los fermentos en este momento de la vida, en esta época de perimenopausia y menopausia, no nos caen tan bien. Entonces, no es que yo les diga que ya no jamás tomen vino tinto, pero la neta es que yo he cambiado los vinos y la cerveza, que amo la cerveza, honestamente, y sí, la verdad me pesa, pero he cambiado todo eso por el mezcal, porque el mezcal me hace sentir bien, no me da el bochorno, no me da cruda y además lo adoro.
0: Pues tómelo en cuenta, regresamos con esas recomendaciones.
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2: Y hablando de cosas locas, temerosas, de tecnología, de inteligencia artificial, ¿qué piensan ustedes de los lentes con inteligencia artificial? Estos que se han puesto de moda, que vemos artistas y que los vemos anunciados por todas partes y dices, wow, pues está increíble porque yo solo me los pongo y los lentes graban absolutamente todo lo que yo veo. Como si fuera un acompañante conmigo, un espía prácticamente. Bueno, después de ver varios comentarios y publicaciones en las redes y sobre los anuncios que hay, sobre todo en las estaciones de metro acerca de esto, hay por ahí una campaña de gente que dicen, esto no está bien. Y no nada más acá, ¿eh? Ahora acabo de ver que Noruega va por la regulación de estas gafas inteligentes para proteger la intimidad. Sí, se trata del gobierno de Noruega que está evaluando la implementación de regulaciones mucho más estrictas para el uso de estos lentes inteligentes y todo lo que tenga que ver con los dispositivos portátiles equipados con tecnología audiovisual. Plantean la posibilidad de prohibir incluso las funciones de reconocimiento facial en espacios públicos. La ministra de Digitalización, que se llama Karian Tung, anunció recientemente la intención de conformar un grupo de expertos para que puedan asesorar al Ejecutivo en la protección de la privacidad de los consumidores, y al tiempo que también invitó a todos los sectores públicos y privados a definir directrices para evitar el monitoreo no consentido de ciudadanos. ¿Por qué eso está pasando? ¿Qué es lo que hacían? O sea, la campaña de la gente que estaba en contra de esto acá en Estados Unidos también es lo que estaban alegando. O sea que al final esto está muy hardcore porque, o sea, si suena primero, si te lo plantean desde esa perspectiva, pues ay, qué chilo, o sea, todo se graba y tal, pero ¿qué tal que el de enfrente no quiere? Y esto pasa muy seguido. ¿Se acuerdan que yo les platiqué también una historia que a mí me pasó en el metro de Nueva York? O sea, yo me estaba grabando a mí con mi teléfono para hacer una story de mi Instagram. No me di cuenta que al lado había una muchacha porque la neta yo estaba enfocada en mí. O sea, era solo mi historia. Pero cuando terminé de grabarlo, volteó y me dijo esta chava, una chava asiática, y me dijo, ¿sabes qué? Borra tu video. Y yo así de, ¿por? Porque salgo yo y yo, pero no, salgo yo, no, sí, salgo yo y yo no quiero salir, que no sé qué. Y ya lo vi, pues salía a penitas, pero sí se veía y pues claro, o sea, pues lo borré, ¿no? O sea, no subí porque salía ella. Pero al final, así como eso, imagínate cuánta gente que pues te van a ir grabando todo el tiempo. Y como por, como para, o sea, hay gente que pues no quiere y por seguridad no es lo correcto, ¿no? Y eso está pasando, esto estamos viviendo y por eso cuando sale este ex trabajador de Anthropic y de las IAs y dice, cuidado, nos quedan 2 años, en 4 se va a acabar la humanidad. O sea, ¿qué onda? ¿A dónde vamos a parar? ¿Qué te necesitamos? Ay, Diosito santo. Pero bueno, vamos a relajarnos que ya es fin de semana. No le cambies, yo soy Jimena Aguilar.
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0: Las 3 de la tarde con 47 minutos.
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1: Acá estamos de regreso y bueno, pues yo sé que hoy todavía no es día de decir hoy toca. O bueno, tal vez sí. A lo mejor hay que quitarnos justo de la cabeza eso de que hoy toca para que podamos disfrutar pues todos los días de la semana. Por eso, escúchame hoy y todos los días aquí en Jimena Aguilar en vivo porque tengo una preguntita y tal vez tú también. Estaba yo platicando el otro día con unas amigas y justo salió ese tema de que había una personita ahí dentro del grupo que decía que ella le gustaba más el tema de escuchar los mensajes de audio de su persona con la que estaba saliendo, amorosa y sexualmente hablando, y que había sonidos que le llamaban mucho la atención y le hacían sentir cositas, cosquillitas en su... ¡Uy, uy, uy! Bueno, hay mensajes que, de hecho, yo los he visto como en tendencia de Reels, no necesariamente de cosas sexosas, ¿eh? O sea, no, en general como para llamar la atención, el tema de el ASMR, ¿lo has escuchado? Es como hablar así. Eso es, ¿no? Miedo. Voces acá como cachondas, el sexting por notas de voz. Y entonces yo le decía, ¿cómo? Pero entonces cuando ves a tu persona, a esa persona, ¿no sientes lo mismo? Y ella decía que no, que ella prefería todo ese tema como de imaginación y así a través de mensajes. Entonces de ahí me vino una pregunta. ¿Por qué hay gente que siente más cositas, verdad? Pero más con los audios tipo de WhatsApp que con las personas en vivo. ¿Será acaso que la tecnología está reemplazando el cuerpo real? Esta es la pregunta y la vamos a resolver porque en este momento voy a conectar con Eugenia Flores, sexóloga en la Ciudad de México. Y es que, sexóloga, tengo una preguntita. ¿Qué onda con esto?
2: Hola, Jimena, ¿cómo estás?
1: Bien, bien, gracias.
2: Algo que es muy real es que el nacimiento de nuevas tecnologías y sobre todo el nacimiento del Internet desde finales de los 60s tuvieron una gran influencia en la sexualidad de todos nosotros, porque abrió una puerta de comunicación tremenda y pudimos asomar la cabeza a otras culturas, conocer a otras personas, y las fronteras para el conocimiento dejaron de existir. Ya ahorita no sabe el que no quiere saber. ¿Y qué pasó con todo esto? Que descubrimos también otras formas de conectar con el placer, como es el caso del sexting por notas de voz o audios, incluso de solamente sonidos eróticos sin voces humanas. Finalmente estamos hablando de un tipo de estímulo. En este caso es un estímulo auditivo que provoca en el cerebro de muchos lo mismo que puede provocar un estímulo visual, un estímulo táctil o un olfativo, etc. En todo caso, aquí lo interesante y enriquecedor es que podamos ver esto como un tipo de estímulo más, okay, y no como el estímulo, ¿no? Es decir, que no nos clavemos solamente ahí y disfrutar de este tipo de estímulos sin cerrarnos las puertas para disfrutar los demás. Sin embargo, algunas personas podrían, fíjate, qué interesante, podrían preferir más este tipo de estímulos auditivos, como podrían ser las personas ciegas, que recordemos que conectan más con esto del placer y el erotismo a través del oído y a través del tacto, obviamente, o aquellas personas que tienen esta forma peculiar de excitarse por los sonidos porque les estimula también la imaginación. Así que no hay que asustarnos demasiado y hay que conocer un poco más de todo esto. Y ya después, ya que hayamos conocido, poder decidir qué es lo que yo prefiero, qué es lo que a mí me gusta más, ¿vale? Eso es lo que yo les recomendaría a todos. Y obviamente, pues también recomendarles que me sigan en Instagram. Estoy como @sexóloga_Eugenia. Saludos. Saluditos. Desde Mazatlán, Sinaloa.
1: ¡Éale! Gracias, sexóloga. Gracias por resolver esa preguntita.
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1: 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Soy Jimena Aguilar. 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No le cambies, que ya regresamos con más.
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1: Ya estamos de regreso y les traigo chismecito porque, a ver, yo ya les he dicho que yo soy fan de las Spice Girls, ¿verdad? O sea, soy así de old, señoras y señores. Lo que pasa es que hace unos días me emocionaron mucho porque subieron como un video, tipo un anuncio de que algo se venía y el 10 de septiembre que iban a avisar. Entonces yo dije, no, por el amor de Dios, va a haber una gira mundial. Yo quiero eso porque, como además he visto que, por ejemplo, a los Backstreet Boys, que era como de la misma época, les ha ido increíble con los conciertos en La Espera, en Las Vegas. Dije, hago mis maletas y me voy a Las Vegas en este instante porque así de fan soy. Digo, bueno, también soy así de fan de los Backstreet y no he ido a verlos. Pero bueno, algún buen samaritano que tenga un boletito extra. El punto es que yo pensé que iba a ser gira, pero ¿qué creen? Pues ya anunciaron oficialmente de qué se trataba ese anuncio y no, más bien es que van a sacar toda una colección de singles de todos sus éxitos, de los lados B. Es una sorpresa para todos los fanáticos, muy valiosa porque lo van a sacar en vinilo, que son pues como coleccionables y son de diferentes colores, trae sus CDs también. Es el trabajo original de arte padrísimo y bueno, pues ya ahora los vas a poder obtener a partir del 6 de noviembre de este 2026, aunque ya abrieron el tema de pues puedes preordenar a través de sus redes sociales. O sea, son viniles, pues así está padre una colección así, pero la neta yo preferiría mil veces una gira. No se nos ha armado lo de la gira, porque cuando se presentaron juntas, que por cierto no estuvieron las todas completas, faltó Posh, pero fue nada más en Inglaterra, ¿no? O sea, no hubo de tema de que, ok, gira mundial, no. Pero imagínate que las Spice Girls decidieran presentarse en La Espera. O sea, sería una locura. Y luego imagínate que dijeran para el Super Bowl, pues sí, Miley Cyrus, pero vamos a hacer así un mix de los 90s, 2000, y entonces que pusieran a NSYNC, a los Backstreet Boys, a las Spice Girls, Christina Aguilera. ¿Te imaginas que hasta Britney apareciera? No, bueno, sería una locura. Es que acuérdense que la nostalgia vende, ¿no creen? Pero bueno, es solo una idea muy 2000era. Por lo pronto, si eres fan de las Spice Girls, pues ahora ya sabes, se trata de una colección de viniles y seguramente lo querrás tener por ahí también en tu colección. Soy Jimena Aguilar. ¿Quieres chismecito? ¿Quieres carnita? ¿Ponerte al día? Entonces regresa aquí todos los días de lunes a viernes.
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0: Las 4 de la tarde, con 21 minutos.
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1: Pues por si sí o si no, salud, Adel Insunza, ya se me subió el mezcal. Oye, es que ese está bueno, ese el tip que nos dabas ahorita para todas las mujeres de 40 y más. Y en general, a ver, chavas, también hay que aprender a disfrutar, porque también ese es un error, yo creo, que cometemos todos por la chaviza, ¿no? De que quieres tomar y quieres que se te suba, pero el punto es aprender a disfrutar la bebida, sea cual sea la que tú elijas. Pero sobre todo hablando del tequila o del mezcal, es como, si es un buen tequila, o sea, primero los expertos dicen no lo recomiendes con refrescos y la fregada y mes. Y esa traguía, como dices, avecitos, igual el mezcal, ¿no?
2: Sí, la verdad es que esa es la clave y es la frase de los conocedores, es avecitos. Entonces, todo con ellos es lindo, es sensual, porque la verdad es que todos ellos son sensuales, querida. O sea, el tequilita, el mezcalito se pone lindo, así que tanto en una cena romántica como en una reunión con amigos, etcétera, se vale. Y en este 15 de septiembre yo creo que la mejor bebida que podemos tomar, pues es eso, ¿no? Un mezcalito, un tequilita y una cerveza sinaloense también.
1: ¿Por qué no? Oye, artesanal, me dio risa porque cuando fui a Oaxaca en esta...
2: La neta a mí me gusta la de dónde eres
1: Pacífico,
2: tú,
1: ¿no?
2: ¿De dónde eres tú? Del Pacífico, Jimena.
1: Esa es re buena también. Yo no soy muy fan de la cerveza, pero las veo cuando se las toman heladas y no sabes cómo se me antoja y luego digo, bueno, mejor me voy por el mezcal. Pero te decía que el otro día que cuando fui a lo del quesillo que estaba en Oaxaca, sí, eran las 9 de la mañana, pues que hicieron unas memelas y entonces con el queso recién hecho y todo, y llega el señor de la casa y don Francisco nos dice, para que se lo pasen, ¿no? Un mezcal a las 9 de la mañana, pues yo ni había desayunado, apenas me estaban dando la memela y dije, bueno, pues ya estamos entrados.
2: ¿Quién soy yo para negarme? Dijo Jimena. En las vacaciones ese es el tema, que a todas horas se vale. Eso aplica únicamente cuando estás en masa y que eres de masa, pero si no, a cualquier hora se vale, Jimena.
1: Sí, fíjate que sí, eso está. Y también en este mes yo creo, o por lo menos de aquí al 16, les vamos a dar oportunidad de que lo hagan todo con moderación, por supuesto, en horarios familiares no, por favor, si va manejando tampoco, pero si hay una reunión, que si el martes, que si el lunes, porque pues cae entre semana, pues no, entonces
2: es martes,
1: se vale.
2: Es martes, justamente este próximo grito lo vamos a dar el martes, no tenemos excusa, bueno, cuando menos los mexicanos, aquí sí vamos a trabajar, pero en México la mayoría, el 16 es no laborable y pues no hay escuelas, entonces a pasarla viene dar el grito. Yo sí me reúno con mi familia y la verdad que pasamos momentos muy agradables y claro que en mi casa todo se trata de comer, como en la mayoría de las familias mexicanas y latinas.
1: Pues pasen sus recetas, ahorita lo platicamos porque aquí ya empezó la fiesta.
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1: Arriba el Latin Power, mi gente. Hoy estamos reconociendo el talento latino a nivel internacional, de cómo han abierto puertas para muchos más y que ha cambiado también las cosas. Todavía nos falta mucho que cambiar, ¿no? Pero cosas buenas que están pasando porque la están rompiendo. Y fíjate que hay muchos latinos que cantan nuestras canciones favoritas, por ejemplo, de Disney, y a lo mejor tú ni en cuenta. Y hoy, como estamos celebrando el poder latino, el poder de los Mexicans también en todas partes, pues me gusta reconocer esto, porque hay muchas canciones de Disney que son icónicas y que seguramente acompañaron tu infancia y la mía y la de muchos que están hoy conectados aquí. Pero más allá de recordarlas, hoy yo quise mostrar un poco las voces que están detrás de esas canciones en su versión en español, porque pues muchas veces las escuchas en inglés y ya sabes que, pero en español. Y ya que recordemos y hagamos este recorrido, yo quiero saber cuál de todas es tu favorita. Y si tú pues quieres ser parte de este Latin Power, el punch que traemos de Latin Power, entonces quédate y regresa acá todos los días. A ver, por ejemplo, ¿tú sabías que la canción de Libre Soy de Frozen la canta Tini? ¡Tini! En español, ¿sí? Señoras y señores, ella es la voz de Libre Soy, Libre Soy. Qué bonito canta, ¿no? Lo que pasa es que a veces estamos acostumbrados a escucharlos, no sé, cantando su estilo de música, que a lo mejor incluso a veces ni siquiera luce tanto a la voz como cuando cantan ese tipo de canciones. Así que anótala. La famosísima Recuérdame, para la película de Coco, que está de, bueno, lloras porque lloras justo ese momento, es con la voz de Carlos Rivera, el guapérrimo de Carlos Rivera, que la canta increíble. La versión en español está 10 de 10. La canción super linda, a mí me encanta la película de Enredados, seguramente la has visto mil veces. Bueno, la de Veo en ti la luz de Enredados la cantan Dana y Chayanne, ¿sí? Estos dos guapérrimos latinos son las voces en español. La de Viento y Cielo, Alcanzar de Brave, la canta Yuridia, ¿sí? La gran Yuridia que ahora está rompiéndola, haciendo sold outs en los estadios y todo. Imagínate, ¿no? ¡Bravo! Cuando alguien me amaba de Toy Story 2, ¿quién no la ha cantado? Este es de Sentidos Opuestos también, ¿sí? La esposa de Eugenio Derbez, ahí está, con su voz a todo lo que da. Es que antes de ser esposa de Eugenio, es cantante. La de Dos Oruguitas para Encanto es de Sebastián Yatra. Esta sí me acuerdo que la promocionamos mucho recientemente, entre comillas recientemente, ¿no? La famosísima Un Mundo Ideal de Aladdin es de Ricardo Montaner. No Importa la Distancia de Hércules de Ricky Martin. Puro talento mexicano también. Hombres en Acción para Mulan, de Cristian Castro. Bueno, hay que aplaudirles, hay que reconocerlos, porque te digo, más allá de recordarla, hay que mostrar quiénes están detrás de estos grandes éxitos. ¿Tú sabías quién es el cantante detrás de estos temas? Te leo en las redes, @ Jimena Aguilar Oficial.
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0: Las 4 de la tarde con 46 minutos.
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0: Oigan, pues, ¿qué creen? Tenemos más chismecito, tenemos más información, vamos a decirle así, de todo lo que está pasando en el mundo del deporte. Porque siempre nos regalan cosas muy valiosas, ¿eh? Nos ponen al día con lo que se acerca, con lo que está pasando en el día y, por supuesto, con esos personajes que ahora también los hemos apapachado tanto. El deporte está siempre presente con nosotros, pero para estar al día e informados, bien informados, es momento de conectarnos aquí en Jimena Aguilar en vivo con todo el team de La Nueva Jugada. ¡Adelante!
1: Mi queridísima Jimena Aguilar, ¿cómo estás, comadre? Llegamos desde Nueva Jugada, el programa deportivo que no se pueden perder de lunes a viernes. Ya saben, aquí contamos las cosas a modo de chismecito sabroso. Y vámonos a hablar de las Águilas del América, que siguen moviendo las piezas y parece que en Cuapa dijeron, ¿qué fue Cáceres? ¡Ay, tráiganme otro central! Aquí hay con queso, guacamole y con crema. Y es que las Águilas del América tienen prácticamente amarrado al defensor uruguayo Santiago Bueno, quien pertenece a los Wolverhampton del fútbol inglés. El central tiene 27 años, mide 1.91. ¡Ay, Jesús bendito! Y cuenta con experiencia en Europa, particularmente en el Girona de España y en los Wolves de Inglaterra. Y aquí, ¡ojo a todos! ¡Ojo y atención! Porque hay un dato que seguramente les va a gustar mucho. Fue compañero de Raúl Jiménez en los Wolves. ¡Ay, mamita! La operación sería mediante un préstamo por un año con opción a compra. El acuerdo entre América y los Wolves prácticamente está amarrado, sellado con sangre prácticamente, y ahora faltan los últimos pasitos administrativos y, por supuesto, los exámenes médicos. No nos vayan a vender algo que no, ¿verdad? Pero bueno, vamos a estar muy al pendiente de lo que pase con el Club América. Mi querida Jimé, regreso contigo.
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